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0: 7:47. 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

8:45. 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

0: 9:35.
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0: 10:42.
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0: 2:01.
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1: La hora 3. En punto. 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

0: 3:54. 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

0: 4 y 55 minutos.
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Señor, haz de mí un instrumento de tu paz. Que donde quiera que haya odio, yo ponga amor. Donde haya ofensa, yo ponga perdón. Donde haya duda, yo ponga fe. Donde haya error, yo ponga tu verdad. Donde haya tinieblas, yo ponga luz. Donde haya discordia, yo ponga unión. Donde haya desesperación, yo ponga esperanza. Donde haya tristeza, ponga yo alegría. Concédeme, Señor, la gracia de no buscar tanto ser amado como amar. Ser comprendido como comprender. Ser consolado como consolar. Porque dando es como recibimos. Perdonando es como somos perdonados. Y muriendo en ti es como nacemos a la vida eterna.

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1: Seis de la mañana, 2 minutos. Amables oyentes, bienvenidos a toda la información en la primera emisión del Noticiero de Voces del Pacífico. Hoy es martes 6 de octubre del año 2026. Estamos bajo la dirección general de Elber Regifo Micolta, en la parte técnica Luis Enrique Pérez Forero. La edición periodística de Melzer Zuley García Sánchez, Marta Fanny Vanegas Lemos, en los deportes John Jairo Valencia Vallecilla. A quienes llegan a esta hora al día 106.6, le damos la más cordial bienvenida. Los invitamos a escuchar los titulares de nuestras principales noticias. Se reporta disminución de denuncias por desaparición en Buenaventura en lo corrido del presente año. Una mujer continúa pidiendo ayuda para reconstruir su vivienda que resultó afectada en el sismo. Fugas de agua en la Comuna 12 serán atendidas por la Sociedad de Acueducto y Alcantarillado. En el balance del mes de septiembre, autoridades tienen recuperación de motocicletas, homicidios y varias capturas. Se realizó un consejo de seguridad donde se evaluó el tema precisamente de seguridad del mes de septiembre. Iniciaron las competencias en deportes del conjunto en el marco de los Juegos del Sector Educativo del Distrito. Créditos condonables hasta 5 millones de pesos, oportunidad para reactivar los negocios afectados por el sismo en Buenaventura. La caravana solidaria llega al distrito, inscríbase gratis para disfrutar de este tour turístico por el Pacífico Vallecaucano. EPA continúa el fortalecimiento y la participación comunitaria en la protección de la calidad del aire. Indepaz se pronuncia sobre el asesinato de un líder social en el municipio del Charco, Nariño. Bienvenidos al desarrollo de la información.

0: 6 de la mañana, 5 minutos. En el distrito de Buenaventura existen registros y reportes oficiales sobre denuncias y casos de desaparición forzada, aunque las cifras oficiales suelen ser inferiores a la realidad debido al subregistro por miedo y amenazas donde se ha evidenciado una disminución notoria en las denuncias por este flagelo de lesa humanidad. Algunas familias no acuden a las autoridades por miedo o represalias, extorsiones o amenazas de grupos armados ilegales. Una proporción importante de los casos inicialmente se divulga únicamente en redes sociales y organizaciones. La unidad de búsqueda de personas dadas por desaparecidas cuenta con cientos de solicitudes específicas de búsquedas humanitarias para este territorio. Adriel Ruiz hace parte de la unidad de búsqueda de desaparecidos y nos habla sobre esta disminución que se evidencia en el caso de las denuncias por desaparición en el distrito.
1: Mi nombre es Adriel Ruiz, acompaño la oficina de la unidad de búsqueda de personas dadas por desaparecidas, Satélite Buenaventura, que acompaña el plan regional de búsqueda del Pacífico Medio, que incluye Buenaventura, Dagua, López, Guapi y Timbiquí, esos 5 municipios. Y en esos 5 municipios tenemos un universo de personas dadas por desaparecidas aproximado de 1.600 personas. Entre ese es el universo más grande, lo tenemos en Buenaventura, en lo que compete a esta entidad del Estado, que es la búsqueda de personas desaparecidas hasta el año 2016, que es cuando se firma el acuerdo de paz. Hay otra cifra, digamos, que posterior al 2016, posterior a la firma del acuerdo, que ya no son competencias, sino que le corresponde a la Fiscalía la búsqueda de esas personas.
2: Bueno, ese comportamiento aquí en Buenaventura, ¿cómo se ha reconocido en el 2026? ¿Cuántas personas tenemos desaparecidas y cómo ha sido ese proceso de búsqueda?
1: Nosotros tenemos un reporte, tenemos dos reportes, digámoslo así, uno un poco más institucional, que es el que se da en el espacio de articulación de la Mesa contra la Desaparición Forzada. Ahí Medicina Legal nos informa de 19 personas desaparecidas, es decir, por encontrar. Tienen un reporte más grande, digamos, de denuncias, de más de 30, si no me equivoco. Pero digamos que en este momento, según la institucionalidad, tenemos 19 personas dadas por desaparecidas. Las organizaciones sociales también llevan un registro, tienen un aproximado de 24 personas dadas por desaparecidas. La diferencia, pues, es poca. Realmente, muchas veces la información que circula en los diferentes espacios es la que permite, digamos, ubicar una cifra. ¿Eso qué quiere decir? En comparación del año anterior, la cifra ha bajado, digamos, pero se siguen cometiendo diferentes hechos relacionados con la desaparición forzada y obviamente que eso afecta a la ciudad.
3: Bueno, precisamente se ha tratado de confrontar ese subregistro que existe porque algunos familiares de las víctimas no denuncian. Entonces esto de alguna manera causa o se eleva los casos de desaparecidos.
1: Sí, pues no tenemos, pues nadie sabe calcular o bueno, el subregistro. Nosotros creemos que sí hay, al menos de años anteriores, nosotros hemos recibido casos de personas que no hayan denunciado a sus familiares como desaparecidas por diferentes argumentos familiares, ya sea por miedo, ya sea porque realmente no saben el paradero y porque los están buscando, etcétera. Pero sí, digamos que en principio tenemos un subregistro, siempre lo ha habido, y esperamos que el Estado, de manera articulada, pues pueda evitar que se siga cometiendo la desaparición forzada. Ustedes saben que este delito es un delito muy grave, porque no solamente lesiona, digamos, a los familiares individualmente, sino que lesiona a la sociedad. Por eso es considerado un delito de lesa humanidad, porque afecta a la humanidad misma, el conjunto, el colectivo, máxime aún si se trata de comunidades afroindígenas que tienen una visión colectiva de la vida cotidiana. Entonces, por tanto, pues eso es un gran esfuerzo que hay que hacer para evitar que eso se siga cometiendo. ¿Cómo? Pues a través de investigaciones, a través de diferentes acciones del Estado.
2: ¿Cómo ha sido ese acompañamiento a los familiares de estas personas que han sido desaparecidas de manera forzada?
1: Bueno, de parte de la Unidad de Búsqueda de Personas Desaparecidas, nosotros desarrollamos un proceso que es la búsqueda en sí misma. Nosotros buscamos a los familiares. Una vez tenemos un contacto con el familiar, verificamos si el familiar ya está dentro de la unidad. Eso es muy importante, porque si el familiar así haya puesto la denuncia o no la haya puesto, debe estar dentro de la unidad. Digamos, tiene que estar dentro de la unidad para que la unidad empiece el proceso de búsqueda. Por eso es un llamado a todos los las familias de Buenaventura que conocen casos, que no estén o que no se acuerden, mucha gente no se acuerda si realmente lo radicó o no lo radicó. Nosotros tenemos aquí la misión de recibir todas las solicitudes de búsqueda de personas dadas por desaparecidas. Ese es el primer paso de la búsqueda, y ahí se hace un acompañamiento muy importante de reseccionar el caso, de conocerlo, de recibir toda la información que tengan de, pues, referente al caso mismo, y también empezamos a hacer la búsqueda nosotros a través de todas las otras fuentes, ya sea institucionales o también con otras entidades que tienen información, digamos, de cada caso. Ese es el primer paso. El segundo momento, una vez identificamos un lugar, un posible caso donde hay una persona desaparecida, pues hacemos todo el trabajo antropológico con el equipo forense, que es extraer el cuerpo, es empezar a hacer todo el proceso de identificación, y durante ese proceso también participan las personas, las mantenemos informadas, muchas incluso asisten a las jornadas, porque eso lo hacemos en algunas zonas con acompañamiento de las mismas víctimas o de la misma comunidad. Y el proceso final, que es una vez se identifica el cuerpo, hacemos un trabajo de acompañamiento muy fuerte, que es la entrega digna del cuerpo. Para eso, pues hay muchos elementos ya en la ley que nos obligan y permiten que la entrega sea de manera digna. ¿Por qué? Pues por el respeto que se le tiene a los familiares, pero también a la víctima desaparecida, y se hace toda la diligencia posible para que ese cuerpo sea entregado dignamente a su familiar. Entonces, esa es como la forma de acompañamiento que desarrollamos nosotros dentro del proceso de búsqueda, y por eso reitero la invitación. Si alguna persona quiere averiguar, quiere indagar si el caso ya está acá, lo estamos buscando, pues sencillamente nos contacta a través, pues, de los medios de comunicación. Nosotros vamos a cualquier parte, digamos, donde nos requieran, ya sean organizaciones o familiares, y los atendemos. Quiero recordar algo importante para la búsqueda, y es la toma de la muestra biológica. ¿Qué pasa? Nosotros hemos encontrado cuerpos, pero no sabemos de quiénes son. Digámoslo de otra manera, esos cuerpos están buscando un referente. Ese referente es un familiar y nosotros tomamos la muestra genética, que es una muestra a través de gota de sangre, y lo hacemos de manera gratis. Nosotros cogemos esa muestra y la mandamos al banco de ADN a través de Medicina Legal, que procesa la muestra para sacar el ADN. Quiere decir que si hay familiares que tienen un familiar desaparecido, que colocaron la denuncia en la fiscalía o no la hayan colocado, y no se acuerdan o no se ha hecho la muestra biológica, nosotros la hacemos también y ayudamos a Medicina Legal a todo este trabajo, digamos, de identificación de cuerpos que ya tenemos o que hemos encontrado, pero que estamos en proceso de búsqueda inversa.
2: ¿Alguien, de pronto, se sabe cuántas entregas dignas se han hecho y si su mayoría son en la zona urbana o en la zona rural de la ciudad?
1: Digamos que este es como el culmen del proceso nuestro, digamos, las entregas. En lo que va corrido, digamos, de este año, nosotros hemos logrado hacer una entrega, vamos a hacer otra entrega pronto. El año pasado se hicieron varias entregas en zona rural. Entonces, digamos que una vez concluyamos ejercicios de ya corroborados completamente, que pasemos a la fase final, hacemos el ejercicio de la entrega digna. Digamos que es la parte más bonita del proceso, pero la ya más compleja, porque ya es el término final. Entonces, esperamos que este final de año podamos hacer algunas entregas.
0: 6:14 en el noticiero de Voces del Pacífico. Continuamos con más información. Inhabitable quedó la vivienda de Mariela Mosquera después del terremoto. La mujer tuvo que salir con sus hijos a pagar arriendo en el barrio La Playita. Mariela asegura que se hizo censar, pero no aparece en el registro y tampoco ha recibido ayuda para reparar su vivienda ubicada en el barrio La Libertad, en la Comuna 12. La afectada asegura que está pues en una situación bastante lamentable, porque su situación económica no le permite asumir muchas necesidades del hogar. Es madre cabeza de hogar y está sin empleo. Ella espera que las personas de buen corazón le puedan ayudar en esta lamentable situación que le ha tocado afrontar. Escuchemos a Mariela Mosquera, con quien dialogamos la tarde anterior, día anterior, y nos contó la situación que está viviendo por cuenta del terremoto del pasado 10 de agosto.
4: De allá para acá no ha pasado nada, no me han dado notificación, nada. Necesito que me ayuden para armar mi casa. Estoy pasando mucho trabajo con mis hijos y metí papel y no salí en nada. Ahí está el proyecto de la casa y necesito francamente que alguien me ayude a parar mi casa. Estoy pasando trabajo mucho con mis hijos, para todo, para comer, para todo. Tengo que vender algo para ver si la construyo y no me da. Entonces necesito que me den justicia para mi casa. Eso es lo único que le pido al gobierno. No le pido más nada, nada más. Y no te pido que me ayuden a hacer mi casa. Y mejor dicho, le agradezco el que me ayude a hacer mi casa. Le agradezco mucho que me ayuden en eso. Y es mucha bendición de Dios a que me ayuden en ese total problema.
3: ¿En qué barrio está ubicada la casa y cuántos años usted teniendo su vivienda?
4: Yo tengo 3 años de tener mi vivienda libre de esto en la Nueva Libertad. Está mi casa ubicada en el barrio La Libertad, calle principal, por el barrio de la iglesia, para abajo de Mondón. Entonces yo necesito que me ayuden a hacer un pedacito para ver si yo me meto con mis hijos, para no pasar trabajo pagando arriendo, porque no tengo trabajo. Llevo 2 meses de arriendo y no he tenido cómo pagarlo. Entonces yo necesito únicamente eso, que me ayuden en algo, para yo pagarle el dueño de su casa, porque no tenemos estable trabajo. Conseguimos cualquier cosa para la comida, nos quedamos sin ropa, sin nada de eso. Unos amigos de La Libertad los dieron ropa. Eso no, casi no lo sirve para nada, porque mi hijo no tiene trabajo constante. Yo nomás le pido a la justicia que me ayuden en eso, que mis hijos no tienen trabajo constante. El uno se fue porque no quería pasar esa situación en casa ajena. Entonces el uno está en mi mamá. Ya es lo mismo, porque mi mamá se le abrió la casa y tampoco no le han resuelto nada. Gracias a Dios que mi mamá se salió, porque si no la paré, casi le cae encima.
2: ¿Cuántas personas vivían en la casa?
4: Nosotros somos 5 personas. 5 personas y 4 nietos. Eso es lo único que somos. Y yo necesito justicia porque uno de mis nietos casi se deja la pared madera. Donde yo no lo jalo, ahí lo estamos enterrando. Eso es lo único que yo quiero. Lo único que pido el gobierno es eso, que me ayude a hacer mi casa, porque soy una mujer muy sufrida y no tengo de qué para hacer una casa. Ahora para adelante la cosa está muy difícil para hacer una casa. Entonces yo necesito que me ayuden en esa parte, para quien se conduele, para hacerme mi casita para mí y mis hijos. Eso es lo único que yo le pido al gobierno. No le pido más nada. No le pido más nada. Nada le pido.
2: Cuéntenos, ¿han ido a censar la casa? ¿No aparece en lista? Cuéntenos de eso.
4: No han ido a censar nada. Nada han ido a censar y no aparezco en lista en nada. Si no le hablo un angulo, nada.
3: ¿Usted tampoco se acercó cuando el terremoto a hacer la censar en la alcaldía?
4: Sí, yo me acerqué a la alcaldía a llevar los papeles y nada. Yo llevé los papeles a la alcaldía. Cuando se cayó la casa, yo la subí y llevé los papeles a la alcaldía y nada. Y salió un error, fui y lo acomodé el error. Tampoco salió el error. Entonces eso que yo estoy preguntando, ¿por qué no salió el error? Eso es lo único que yo les pido. No les pido más nada a mi gente. Nomás lo único que les pido es que me den justicia para que me ayuden a acomodar mi casita. Así no sea grande, así sea un cuartico, para yo meterme con mis hijos. Y si me hacen ese favor, yo soy la mujer más feliz de esta vida. Eso no lo pido.
2: ¿Cómo hacen las personas que quieren ayudarla? ¿Cómo la ubican? ¿Cómo la contactan?
4: A mí me ubican aquí. Aquí en la playita me ubican, aquí en esta calle. Yo vivo aquí, porque de aquí para donde me muevo, a dónde me voy, si no tengo para dónde movilizarme. Me buscan aquí, aquí me encuentran, a dónde me voy. Si la casa de mi mamá es pequeña para yo irme con todo, porque me han dado la gente con todo. No alcanzo a meterme, porque la casa de mi mamá nomás tiene un cuarto y la salita, porque ella vive sola. Entonces eso nomás que yo les pido, aunque un cuartico que me ayuden a hacer, yo soy la mujer más feliz de este mundo.
0: Son las 6:19 en el noticiero de Voces del Pacífico. Y en otras informaciones, durante el mes de septiembre, la policía fortaleció las acciones de prevención, control y seguridad en las comunas del distrito. Se efectuaron varios operativos que dejaron como resultado 37 capturas, 14 armas de fuego incautadas, 39 kilos de estupefacientes e igualmente incautados, 2 motocicletas recuperadas, 587 medidas correctivas. Y se evidenció, de acuerdo a las autoridades, una reducción en los homicidios. El comandante de la policía, Edgar Santa Cruz, entrega ese balance de lo que fue el mes de septiembre.
5: En el mes de septiembre, la Policía Nacional, en el marco del Plan Distrital Buenaventura Renace Segura, mediante la articulación con la Armada Nacional, la Fiscalía General de la Nación y la Alcaldía Distrital, fortaleció la presencia en todas las comunas, trabajando de manera conjunta con la comunidad. Es importante resaltar que se logró la materialización de 37 capturas, la incautación de 14 armas de fuego y 37 kilos de estupefacientes, además de la recuperación de 2 motocicletas y la imposición de 587 medidas correctivas. Por otra parte, durante el mes se registraron 2 homicidios, destacando una reducción del 46%. Esto nos compromete a seguir fortaleciendo la prevención, el control y la presencia institucional. Con Diego el Barrio, seguimos llegando a todas las comunas, escuchando a toda la ciudadanía, trabajando de manera articulada con los líderes comunitarios para fortalecer la seguridad y la confianza ciudadana. Gracias a todos los bonaverenses por su buen comportamiento y la confianza institucional. Los invitamos a denunciar al 165 o al 323-273-3413. Protegemos nuestra gente porque su riqueza viene del mar.
0: 6:21 minutos en el noticiero de Voces del Pacífico. Hacemos la pausa y regresamos con más información.
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0: 6:22 minutos. Y el día anterior, autoridades realizaron un consejo de seguridad que fue presidido por la mandataria distrital, la alcaldesa Ligia del Carmen Córdoba. En ese consejo de seguridad se evaluó el tema de hechos registrados en el mes de septiembre. La secretaria de Gobierno, María Liliana Vivas Paz, se refiere a ese balance que arrojó este Consejo de Seguridad.
1: Este Consejo de Seguridad fue presidido por la señora alcaldesa distrital de Buenaventura, la Secretaría de Gobierno y toda la institucionalidad que hace parte del mismo. Policía Nacional, Armada Nacional, Guardacosta, Migración Colombia, la UNP y todos los que pertenecen al Consejo de Seguridad. Este Consejo de Seguridad, que se realiza por orden de lo que dispone la ley, se efectuó hoy para evaluar lo del mes pasado, o sea, el mes de septiembre. Y en ese orden de ideas, en el mes de septiembre, tuvimos 2 homicidios. Y en general, evaluando el año 2025 y el año 2026, tenemos que en el año 2025 tuvimos 117 homicidios. Y ahora, en el año 2026, vamos con 70 homicidios. Es decir, hay una reducción de menos el 40% en homicidios. Pero lo ideal para toda la comunidad y para nosotros como autoridad es que haya 0 homicidios en Buenaventura. Igualmente, decir que tuvimos unos compromisos que vamos a realizar con Tránsito, Policía Nacional y Secretaría de Gobierno para ver cómo vamos a regular estos días que vienen, que son bien álgidos por la cuestión de que vienen muchos visitantes. Entonces vamos a regular muchas cuestiones, sobre todo permisos, tener en cuenta los horarios, todo eso lo vamos a trabajar en conjunto con la Policía Nacional, Secretaría de Gobierno y la Secretaría de Tránsito. Sobre las acciones a tomar, nosotros tenemos un comité de eventos masivos, vamos a tener la reunión con todos los organismos de seguridad, los de socorro y la Secretaría de Gobierno, para ya finalizar todo lo que tenemos que ver nosotros en relación con seguridad y con el mismo evento masivo, porque para nosotros es un evento masivo y desde ya lo estamos decretando porque vamos a tener visitantes. Además, la gobernadora del Valle se está vinculando con una caravana y vienen desde Cali hasta Buenaventura. Ya nosotros tenemos todas las medidas de seguridad para que esa caravana sea un éxito en Buenaventura.
0: 6:25 minutos. En otras informaciones, se dio inicio a las competencias de los Juegos Deportivos Recreativos y Culturales, los cuales son apoyados por la Alcaldía Distrital, la Secretaría de No Educación, eso en homenaje a Olga María Riascos Mosquera y Gines Alberto Micolta Angulo. Los resultados del primer día de las justas deportivas adelantadas en el Polideportivo del Barrio Independencia fueron las siguientes: zona 2 versus zona 6, resultando ganador la zona 6. La secretaria de Educación, Carolina Chamad Colunge, reitera la invitación a los rectores, docentes y administrativos que participen activamente en las justas, las cuales están organizadas y coordinadas por los sindicatos SUTED, SUNED, Centra de No Educación y USDED, para el disfrute de sus afiliados. Este martes 6 de octubre, la cita será desde las 8 de la mañana en el Polideportivo del Barrio La Independencia, donde las zonas educativas se enfrentarán en deportes de conjunto. La clausura de los juegos será el próximo viernes 9 de octubre del presente mes. 6:26 minutos, pausa y ya regresamos.
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7: Buenaventura tiene una población con una gran capacidad de resiliencia, que se resiste a abandonar su territorio y lucha por devolverle la paz y la tranquilidad que esta tierra siempre nos ha brindado. 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

0: 6:28. Continuamos con información a través del noticiero de Voces del Pacífico. La Alcaldía Distrital acompaña la convocatoria liderada por la Gobernación del Valle del Cauca en articulación con el Ministerio de Comercio, Industria y Turismo, Infivalle, e impulsa a Colombia dirigida a comerciantes y emprendedores afectados por el sismo registrado el pasado 10 de agosto. La iniciativa contempla 400 fortalecimientos productivos mediante créditos condonables de hasta 5 millones de pesos destinados a apoyar la reactivación económica y el fortalecimiento de las unidades productivas afectadas por la emergencia. Los recursos podrán utilizarse para la compra o reposición de maquinaria, herramientas e insumos necesarios para recuperar y fortalecer las actividades económicas de los beneficiarios. El secretario de Desarrollo Económico y Rural, Julio César Ramírez Garcerá, destacó la importancia de esa oportunidad para los emprendedores y comerciantes del distrito, especialmente en el proceso de recuperación económica que adelanta el distrito de Buenaventura. Esta convocatoria está dirigida a negocios ubicados en el distrito Cartago, Roldanillo, Sevilla, La Unión, Zarzal. En el caso de Cali, podrán postularse únicamente unidades productivas de los sectores gastronómico y de entretenimiento nocturno. Escuchemos al secretario de Desarrollo Económico y Rural sobre sobre estos créditos condonables, que es una oportunidad para reactivar los negocios afectados por el sismo en Buenaventura.
1: Están abiertas las convocatorias para los fortalecimientos a las actividades productivas del sector comercial que fueron damnificados por el sismo del 10 de agosto. En alianza entre la Gobernación del Valle y la Alcaldía Distrital de Buenaventura, están abiertas las inscripciones hasta el miércoles 8 del año 2026 para que tú solicites tu crédito condonable si cumplen los requisitos ante el Fonder y Infivalle. Necesitamos que cumplan con los requisitos que se dicen a continuación para que se puedan inscribir. Ojo, hasta el 8 de octubre es plazo para poder inscribir. Tenemos 400 fortalecimientos para actividades productivas de Buenaventura.
0: La convocatoria representa una oportunidad importante para los comerciantes y emprendedores afectados por el sismo. Desde la alcaldía se está acompañando el proceso para que las unidades productivas puedan recuperarse, fortalecer y continuar generando ingresos y bienestar para las familias. 6:31, en el noticiero de Voces del Pacífico. Y la Gobernación del Valle abrió ya las inscripciones para la segunda caravana solidaria, una jornada gratuita que el próximo 10 de octubre conectará a Cali con Buenaventura y busca convertir la llegada de visitantes en oportunidades para el turismo, el comercio y los emprendimientos del distrito. Con este propósito, se ha dispuesto de 3 buses. La iniciativa hace parte de las acciones que promueve la Gobernación del Valle para mantener activo el flujo de visitantes hacia los destinos del departamento y acompañar a quienes derivan sus ingresos de la actividad turística. En Buenaventura, la dinámica representa una oportunidad para fortalecer la comercialización de productos y servicios locales. En el malecón, los participantes podrán recorrer los stands adquiridos y adquirir los productos de la región y disfrutar de una amplia agenda cultural. La jornada también tendrá un componente de atención social en salud para la comunidad, con servicios disponibles en el hospital, puntos de atención, IPS privadas y el barco hospital, que contará con especialistas, además de acciones de prevención, salud y bienestar. Dirian Francisca Toro inicialmente se refiere a esta caravana solidaria que llegará al distrito este fin de semana.
2: La reconstrucción del Valle del Cauca no se detiene. Por eso, los invito a inscribirse en las caravanas solidarias que este sábado 10 de octubre llegarán a Buenaventura, donde podrán disfrutar de todos sus atractivos turísticos, su cultura, su gastronomía, bellos paisajes y el avistamiento de ballenas. De esta manera, contribuimos a reactivar la economía y aportamos a la recuperación de nuestro departamento. Unidos vamos a cuidar, sanar y recuperar nuestro bello puerto del mar, porque el valle lo reconstruimos juntos.
0: Millerlandi Torres es la secretaria de Turismo del Valle del Cauca y ha dicho también que se ofrecerá un paquete cultural, artístico, deportivo, social para niños, adultos y también se disfrutará de la gastronomía del Pacífico.
3: Bueno, continuamos con las caravanas solidarias, una estrategia liderada por la gobernadora Dilian Francisca Toro, en la cual esperamos y tenemos un objetivo principal, y es la promoción y comercialización de nuestros municipios y de toda la oferta turística que tenemos en nuestros territorios. Esta vez, el 10 de octubre, la caravana solidaria a Buenaventura, donde tenemos todo un paquete cultural, artístico, deportivo, social, para niños, para adultos, hablando no solamente de lo que es la gastronomía del Pacífico, sino también todo aquello que tiene que ver con los tour operadores y los sitios que podemos visitar. Así que están súper invitados. Importante tener en cuenta para ir a las caravanas, para así decir, inscribirse en las plataformas. Segundo, tener en cuenta que lo que queremos es aportar a la economía local, por lo cual recomendamos que vamos a consumir, vamos allá a disfrutar de la gastronomía, a tener tours, hacer tours urbanos o a las playas. Los buses salen a las 5 de la mañana, esperamos estar en Buenaventura 8:30 de la mañana a 9, y por supuesto regresamos a las 4 de la tarde para estar aquí nuevamente en la ciudad de Cali alrededor de las 7:30 de la noche. Esperamos contar con mucha asistencia, y recuerden, el valle lo reconstruimos juntos.
0: Los tres buses estarán dispuestos para la caravana del próximo sábado desde las 5 de la mañana en la plazoleta de San Francisco de la Gobernación del Valle. La inscripción es gratuita hasta completar los cupos y debe hacerse a través de las redes sociales de la Secretaría de Turismo del Valle, en Instagram y Facebook como @turismovalledelcauca. De esa manera se podrá inscribir y llegar a Buenaventura a disfrutar de todas esas bondades turísticas que tiene esta parte de la región. 6:35, hacemos pausa y al regresar, John Jairo Valencia Vallecilla tiene toda la información deportiva.
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Disminución de denuncias por desaparición en Buenaventura en lo corrido del año 2026. Una mujer continúa pidiendo ayuda a los bonaverenses para reconstruir su vivienda que resultó afectada por el sismo. Las autoridades registran balance del mes de septiembre. Solo dos homicidios se registraron. Se evaluó el tema de inseguridad del pasado mes con las autoridades en cabeza de la alcaldesa Ligia del Carmen Córdoba. Iniciaron las competencias en deportes de conjunto en el marco de los Juegos del Sector Educativo en el Distrito de Buenaventura. Créditos condonables de hasta 5 millones de pesos, oportunidad para reactivar los negocios afectados por el sismo en el distrito. La caravana solidaria llega a Buenaventura. Inscríbase gratis para disfrutar de este tour turístico por el Pacífico Valle Caucano. 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

Hola, ¿qué tal, amigos? Bienvenidos a la información deportiva, como siempre, a través de Voces del Pacífico 106.6, la emisora que lo tiene absolutamente todo. Aquí estamos, como siempre, con toda la información del deporte en Voces del Pacífico 106.6. El conjunto Independiente Medellín ante el Independiente Santa Fe jugaron compromiso anoche. Y pues el conjunto Independiente Santa Fe ganó por la mínima diferencia. Mientras tanto, el conjunto de Bogotá Fútbol Club empató 3-3 ante el equipo del Envigado. Orso Marzo cayó 1-0 ante Deportes Quindío. Pereira se quedó sin técnico. Arturo Reyes ya no es más técnico del equipo Matecaña. Son malos resultados, han permitido que no esté más con el conjunto de la capital de Risaralda. Mientras tanto, hoy tendremos un partido más de la Selección Colombiana de Fútbol, partido de preparación. Colombia ante la Selección de Perú, partidos preparatorios. Para el miércoles tendremos Nacional Tolima, que de hecho Tolima tiene nuevo técnico Luis Fernando Suárez. En el torneo Betplay tendremos Boca Juniors de Cali ante el Unión Magdalena. Juegos, encuentros que son importantes en lo que concierne, pues, durante estos 12 días en nuestro país. Y además de eso, pues, el partido, el compromiso de la Selección Colombiana de Fútbol, que queremos y necesitamos que se afiance mucho más en lo que concierne, pues, en el funcionamiento y la parte táctica del equipo de la tricolor. De otra parte, pues, manifestar, decir que comenzó el torneo de las Américas en la capital del Valle del Cauca. También en los próximos días estará arrancando el torneo de las Américas, pero femenino, y HID estará participando, Alianza HID, y representando a la ciudad de Buenaventura en ese torneo de las Américas. La información deportiva llega a su final con Johairo Valencia Vallecilla. Duro con el problema y suave con la gente.

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0: 6:44. El establecimiento público ambiental desarrolló una jornada de cartografía social en el barrio Mayolo, esto como parte de la estrategia de calidad del aire, con el propósito de conocer desde la perspectiva de la comunidad las situaciones relacionadas con la presencia de partículas y sus posibles fuentes en el sector cercano a la zona portuaria. Durante la actividad, los habitantes participaron en un ejercicio de identificación y reconocimiento del territorio, ubicando en el espacio las zonas que se han presentado afectaciones, los episodios registrados recientemente y aquellos sectores que podrían estar siendo impactados por los generadores de las partículas. La cartografía permitió además reconocer las percepciones de la comunidad sobre el origen de estas situaciones y generar un espacio de diálogo alrededor de las posibles alternativas para contribuir y mejorar las condiciones ambientales del sector. De acuerdo con el desarrollo de la jornada, la participación comunitaria permitió identificar zonas que han registrado afectaciones y reconocer una comunidad dispuesta a participar en acciones orientadas en el mejoramiento ambiental del sector. Wenceslao Mosquera es biólogo y habla sobre esta participación comunitaria en la protección de la calidad del aire en el barrio Mayolo.
1: Lo que se trabajó en el día de hoy en el barrio Mayolo hace parte de la estrategia de calidad del aire, donde estamos trabajando con comunidades que están, digamos, cerca o que tienen alguna influencia frente a generadores de partículas. En este caso, el barrio Mayolo, que queda aledaño a la sociedad portuaria o a la zona portuaria, trabajamos con la comunidad ¿en qué? En una cartografía social. ¿De qué se trató todo? De que las personas pudieran identificarse en el espacio, en su espacio, en su barrio, y así identificar cuáles han sido las problemáticas que en materia de particulados han tenido y ubicar, digamos, cuál es el origen, de dónde viene, qué sectores del barrio pueden estar siendo afectados o han sido afectados y cuáles pueden ser las posibles soluciones que desde ellos y desde los causantes pueden venir. En este caso, fue positivo. ¿Por qué? Porque ubicamos en el espacio las zonas donde han sido afectados anteriormente, ubicamos cuáles fueron los últimos episodios, también una comunidad clara y segura de la situación y que participa en todo lo que vaya en pro de la mejora del ambiente en su sector como tal.
0: 6:46. Con el respaldo de la Alcaldía Distrital, el establecimiento público avanza en acciones que vinculan el conocimiento de las comunidades con la gestión ambiental del distrito, fortaleciendo la construcción colectiva de alternativas para el cuidado del ambiente. 6:47 en el noticiero de Voces del Pacífico. En otras informaciones, la medida cautelar sobre el Estero San Antonio en el distrito continúa vigente y fue ampliada por la Jurisdicción Especial para la Paz. Esto para proteger puntos de interés forenses y la búsqueda de personas dadas por desaparecidas. La Jurisdicción Especial para la Paz extendió esta medida manteniendo la prohibición de intervenciones que pongan en riesgo la recuperación de cuerpos como el dragado en sectores restringidos. Escuchemos a Ariel Ruiz, quien hace parte de la unidad de búsqueda de desaparecidos, sobre las medidas cautelares en el Estero San Antonio.
2: No, la medida cautelar todavía está vigente, digamos, en este momento. Nosotros como unidad estamos ahí, digamos, disponibles. Ya se terminó la primera fase de intervención. Frente a eso, nosotros seguimos participando en la mesa técnica con las organizaciones peticionarias y estamos a la espera de que vuelvan a convocar. Pero digamos que la medida persiste. La idea es avanzar con las investigaciones en todo lo relacionado con los casos que se relacionan con el Estero San Antonio. ¿Qué quiere decir eso? Que no son todos los casos de Buenaventura. Y eso es importante aclararlo. El Estero tiene un universo, digamos, de casos específicos donde se presume que puedan estar personas inhumadas. Por eso la JEP ha ordenado hacer toda una metodología de búsqueda, tanto en agua como en lugares cercanos a la zona más inundable del Estero San Antonio. Entonces, digamos que el proceso persiste aún, se sigue trabajando y la unidad pues está ahí a la expectativa también de las acciones que se están haciendo. ¿Qué tenemos previsto para este año, para octubre y noviembre, respecto al tema del estero? De parte de la unidad, nosotros estamos haciendo un proceso de geomática. Es decir, ya tenemos el universo, que es el universo que se acordó, digamos, en el proceso de medida cautelar, y estamos cruzando información, más información de esos casos, para poder hacer ubicaciones mucho más específicas, digamos, del punto donde se presume está. Recuerden, nosotros tenemos puntos donde se desapareció la persona, pero no tenemos la ubicación de la persona. Eso es distinto. Porque si un familiar le pregunta a uno, no, es que se desapareció en el barrio Llera, pero ese no es el punto donde está inhumada la persona. Ese es el punto inicial de la investigación, donde presumimos puede estar cerca en algún lugar. Por eso todos estos casos se relacionan con el estero San Antonio.
0: Son las 6:50 en el noticiero de Voces del Pacífico. La Unidad de Búsqueda de Personas Dadas por Desaparecidas y el Instituto Nacional de Medicina Legal continúan coordinando cronogramas de toma de muestras genéticas a familiares y labores humanitarias en la zona. Más información a esta hora de la mañana, porque son varias las fugas de agua que se han registrado en la Comuna 12 del distrito. La más reciente se evidenció después del sismo, lo que ha generado inconvenientes en la prestación del servicio en la zona. La Sociedad de Acueducto y Alcantarillado, que ya tiene conocimiento del caso, indicó pues que la problemática será atendida inmediatamente. El daño que se generó, pues con una pérdida de agua importante para el distrito, afectó la prestación del servicio. Javier Andrés Herrera es el coordinador de Acueducto y Alcantarillado y se refiere a estas fugas en la Comuna 12 que serán atendidas por la SAAD.
3: Bueno, en la Comuna 12 hay una fuga sobre la conducción de 18 pulgadas que pasa sobre esta zona y abastece la Comuna 12, lado sur. Esta fuga, digamos, fue encontrada después de hacer una inspección técnica tras el sismo del 10 de agosto. Se suma a otras 12 fugas sobre las redes principales, sobre todo en las tuberías de 16 y de 20 pulgadas. Digamos que por temas presupuestales, la reparación o el costo de las reparaciones de estas fugas no podía ser asumido solamente por la entidad, para lo cual la gerente hizo las gestiones pertinentes ante la alcaldía y, digamos, a través de una aprobación por la junta directiva, se logró hacer toda la acción administrativa pertinente para poder adicionar recursos y darle paso a seguir al tema de costos y la reparación de estos daños. Desde la SAP prevemos que a finales de esta semana podamos estar iniciando la reparación por lo menos de este punto inicialmente y continuar con tres daños también importantes que han sido priorizados mientras, digamos, podemos seguir avanzando en la gestión de administrativa para hacer las contrataciones y poder continuar hasta darle total reparación a todos los daños que se registraron durante el pasado sismo del 10 de agosto.
4: Lo que significa esos daños, obviamente la pérdida de agua, lo que significa el impacto que causó.
3: Bueno, nosotros estimamos que esta pérdida esté alrededor de unos 200 litros, no solo la de este daño, sino sumados entre todos. Y digamos, bajo la condición que tuvimos hasta antes o finales del mes de septiembre de bajos niveles del río, pues era una pérdida bastante importante, lo cual, digamos, causaba cierto desabastecimiento en algunos sectores. Hoy por hoy, pues hemos recuperado un poco de niveles del río gracias a las lluvias, los caudales están normalizados, digamos, lo que suple de pronto esa ausencia, pero pues no obstante, también se hace importante darle prioridad y darle paso a las reparaciones para recuperar esa importante pérdida de agua que tenemos en ese punto y poder garantizar que el suministro tenga un mayor alcance, una mejor cobertura.
4: En el sector del Pailón, ahí la comunidad, pues hay un tubo que ellos han hecho unas perforaciones y ahí se abastecen de agua potable, pero asimismo, como yo, en ocasiones lo utilizan muchas veces, el preciado líquido se desperdicia.
3: Bueno, hay que resaltar que anteriormente sí existían las conexiones por parte de la comunidad. La empresa en un momento de crisis decidió eliminar esas conexiones fraudulentas y dejar un punto de agua comunitario bien instalado para poderle permitir a las comunidades cercanas como lo son el barrio o la calle Obama, el sector de Nueva Colombia, el sector de Los Pinos al fondo de la plazoleta, sectores también como de San Antonio y Triunfo que tienen dificultades con la prestación del servicio, puedan llegar hasta este punto y tomar agua. Este punto ha tenido instalación de medidor, de micromedidor, para poder entender qué cantidad de agua se está, digamos, se está abasteciendo estas comunidades y llevar controles en cuanto a esta fuga, sino a esta agua que se les entrega de manera gratuita a las comunidades con el fin de que suplan el desabastecimiento que tienen en sus zonas.
0: 6:54 minutos. Con el propósito de reconstruir y seguir fortaleciendo el campo vallecaucano, la gobernación invita a los productores campesinos a inscribirse en la convocatoria de Seguridad Alimentaria 2026, con la que se busca impulsar los proyectos productivos, agropecuarios y agroecológicos y generar más oportunidades en los territorios. Con esa convocatoria de seguridad alimentaria se quiere fortalecer más de 110 unidades productivas en los 42 municipios. La convocatoria está dirigida a mujeres rurales, jóvenes rurales, instituciones educativas con vocación agropecuaria, también los afros, personas con discapacidad indígena, entre otros. Ángela Reyes es la secretaria de Agricultura y Pesca y se refiere a esta convocatoria de seguridad alimentaria donde 110 productores vallecaucanos se fortalecerán.
5: Quiero contarles que desde la Gobernación del Valle del Cauca está abierta la convocatoria para fortalecer el campo y generar ingresos y oportunidades en nuestros territorios. Desde la Gobernación queremos fortalecer a más de 110 unidades productivas en los 42 municipios, la cual está dirigida esta convocatoria a mujer rural, jóvenes rurales, instituciones educativas con vocación agropecuaria. Está dirigido también a afro, personas en condición de discapacidad, indígenas, entre otros. Lo que queremos desde la Gobernación del Valle del Cauca es reactivar nuestra economía y contarles que está abierta esta convocatoria y podemos revisar los requisitos a través de la página web www.valleelcauca.gob.co y es una convocatoria totalmente virtual. Esperamos que nuestras unidades productivas y nuestros emprendedores rurales puedan participar.
0: Con esta estrategia, el gobierno departamental busca facilitar sus capacidades técnicas y organizativas, promover la asociatividad y mejorar la comercialización de los productos. 6:56 minutos en el noticiero de Voces del Pacífico. El Instituto de Estudios para el Desarrollo y la Paz, INDEPAS, se pronunció tras el homicidio del líder social y defensor de derechos humanos, Keiner Banguera Mancilla, ocurrido el pasado 2 de octubre en el municipio del Charco, Nariño. Keiner Banguera era un líder afrodescendiente e integrante del Consejo Comunitario Río Tapaje y del Consejo Menor Pro Defensa Río Tapaje. Ambas organizaciones forman parte del Movimiento Étnico y Social del Pacífico, MESPA. Según las denuncias del Consejo Comunitario y la Red de Derechos Humanos, el líder se desplazaba en un bote de su propiedad cuando sucedieron los hechos que son materia de investigación. Con este caso, INDEPAS ha señalado que se trataría de un líder número 119 asesinado en el transcurso del presente año. Leonardo González es el director de INDEPAS y se refiere a este hecho lamentable ocurrido en el Charco, Nariño.
6: Keiner Banguera Mancilla era un líder afrodescendiente, defensor de derechos humanos e integrante del proceso organizativo del Río Tapaje en el Charco, en Nariño. Su muerte no puede quedar rodeada de dudas. Organizaciones del territorio han denunciado que Keiner habría recibido disparos presuntamente provenientes de integrantes de la fuerza pública mientras se desplazaba en su bote. Los hechos son materia de investigación y deben ser esclarecidos con rigor, transparencia y prontitud. Cuando una denuncia involucra a agentes del Estado, esclarecer lo ocurrido es indispensable no solo para garantizar los derechos de la víctima y su comunidad, sino también para preservar la confianza y legitimidad de las instituciones. Con Keiner son 119 líderes y lideresas, personas defensoras de derechos humanos asesinadas en Colombia durante el 2026.
0: 6:58 También la defensora del pueblo Iris Marín ha pedido a la Fiscalía priorizar la investigación para determinar las circunstancias en las que murió Banguera, así como establecer si existen responsabilidades del gobierno. La Defensoría ha solicitado a la Fuerza Pública colaborar con las autoridades y entregar la información requerida con transparencia, mientras aseguró que continuarán acompañando a la familia y a la comunidad del Charco, Nariño. 6:00 59 minutos en el noticiero de Voces del Pacífico. Iniciadas las sesiones del Consejo Distrital, el último periodo de sesiones del Consejo, pues se estudia el proyecto que tiene que ver con el presupuesto de la vigencia 2027. Anteriormente, pues se había conocido que el Consejo había también hecho una adición presupuestal de más de 3.500 millones de pesos para el tema de demolición controlada en la ciudad, pero también de continuar fortaleciendo a esas personas afectadas por el terremoto. Sobre esto nos habla la concejal Livia Mosquera Viveros.
7: Pues bueno, primero no deja de preocupar, no deja de preocupar porque además de las afectaciones físicas de nuestras infraestructuras, pues también está un tema psicológico de salud mental, el cual también tiene que irse trabajando a la par con la reconstrucción. Esperemos que tanto la Secretaría de Vivienda como la Secretaría de Prevención de Desastres y la alcaldesa en cabeza, pues le den las explicaciones a la comunidad cuáles han sido las dificultades que se han encontrado para arrancar, uno, con el piloto que nos contó la señora gobernadora, que se iba a arrancar con un piloto inicial de 90 casas por autoconstrucción. Primero, pues que se le cuente eso a la comunidad, cómo va avanzando, cómo va la planificación que han hecho. Y dos, pues que sea la autoridad distrital que cuente cuándo se arranca la reconstrucción y el mejoramiento de vivienda en Buenaventura, sea a través de entrega de materiales o sea a través de los fondos o recursos que el gobierno nacional iba a ayudar a apalancar para el distrito de Buenaventura. No es un tema fácil, yo lo vengo diciendo. Y va a terminar la administración de la alcaldesa distrital actual y no se va a terminar de culminar la reconstrucción de Buenaventura porque no es un tema que es de velocidad, sino también de calidad. ¿Cómo van a quedar construidas esas viviendas en el distrito de Buenaventura con ese sistema sismo resistente para que si viene otro fenómeno en la naturaleza no nos vuelva a pasar lo mismo? Entonces, amén de la angustia existencial que tienen todas las familias que perdieron 100% su vivienda y de las que tenemos que hacer la reconstrucción de los daños que quedó del terremoto, me incluyo, pues tenemos que también hacerlo bajo los parámetros que nos diga algún amigo ingeniero o algún amigo arquitecto o del personal técnico que destine el ente territorial, en este caso la alcaldía distrital.
8: Concejal, precisamente desde el consejo, ¿cómo se ha ido acompañando a estas personas en los que perdieron todo en este terremoto?
7: Gracias por la pregunta. Primero, a nosotros nos llamaron a unas extraordinarias para hacer un traslado presupuestal para apalancar demolición de viviendas, compra de más alimentos, remesas y igualmente para reconstrucción de vivienda. Esos eran los tres ítems más sobresalientes que venían en este traslado presupuestal de casi 3.000 y pico de millones de pesos. Pues esperamos que con ese apalancamiento que se dio ya hayan arrancado los temas de demolición, porque hay mucha angustia en diferentes barrios por casas que hicieron desalojar y algunas que todavía las familias no se han querido retirar de su casa y corren el peligro de que esas casas puedan colapsar y puedan quedar, Dios ampare, nuevas familias sepultadas. Pasó ayer en Pereira, colapsó una de estas casas que tenían dificultades después del terremoto y quedaron sepultados sus miembros que estaban dentro de la casa, y es lo que no queremos que pase en Buenaventura. Por eso el Consejo en pleno votamos esa adición presupuestal para que se adelantara en la demolición de las casas en los diferentes barrios del distrito de Buenaventura, zona urbana y rural, e igualmente se siguiera sosteniendo a las familias en materia de refuerzo nutricional, e igualmente pues para arrancar en la construcción y reconstrucción de las viviendas afectadas y de las que colapsaron 100%.
0: Son las 7 de la mañana, 3 minutos, en el noticiero de Voces del Pacífico. De esta manera damos por finalizada la primera emisión de este martes 6 de octubre del año 2026. A ustedes mil gracias por estar con nosotros. Continúen en nuestra programación porque en contados minutos iniciamos con el bloque informativo del Magazine de Voces del Pacífico.
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0: Ay, hombre. 7:08, 7:08. Buen día. Buen día, dice mi amiga. ¿Cómo amanecieron? ¿Qué tal? ¿Cómo la han pasado? ¿Cómo estuvo el sustico de anoche? Creo que quedarse uno sin energía a esa hora. Y el calor.
1: Eso me despertó.
0: Sí. Yo decía, me recordé de los hijos de Secundino. El papá iba y les daba vuelta para que se durmieran por los dos lados, se asaran bien.
1: Sí, así estaba.
0: Ese calor de anoche estaba como para dormir en cama separada. Sí, señor. Pero el apagón anoche que duró, que unos 10 minutos creo yo de pronto. De pronto, pudo haber durado eso o quizás un poquito más. Alborotó a más de uno. La gente no sé cómo les diría, como lanzan una señal de aquí estoy, porque se fue la energía, que fue en toda la ciudad el apagón. Creo, no hay un boletín oficial de la empresa, no es raro, después de tantas horas, pero pudo haber sido descargas atmosféricas, pudo haber sido porque anoche estaba allá arriba mi amigo probando las luces de Navidad, las intermitentes, y eso veía uno, bueno, los que alcanzaban a observar en la noche el relámpago en todos lados, cómo caían impresionantes rayos y demás, en seco, que son los más dañinos. Y nos quedamos sin energía un buen rato y empezó el polvorete. Empezó la gente a hacer al aire no solamente pólvora, sino disparos.
1: Sí.
0: Y de verdad que hay comportamientos que uno no logra entender. Y eso lógicamente preocupa a muchos. Sabemos lo que han ocurrido en hechos lamentables con balas perdidas. Y así que esto nos preocupa cada vez que desadaptados se ponen en esta situación y aún bajo el marco de una suspensión de energía como la de la noche anterior por efecto natural. Damas y caballeros, en la parte técnica está Luis Enrique Pérez Forero, mesa de trabajo Marta Fanny Vanegas Lemus, la abuela. Buen día, Martuchis, ¿cómo amanece?
2: Buen día, Lucho. La gente no entiende a rato. No entiende, pero bueno.
0: Desde
2: ayer estoy modo 8:30, director.
0: Sí. Yo he buscado en San Google, en Wikipedia, como dice el otro, he buscado. Es mamita y no aparece como.
2: No aparece. Como,
0: abuela sí aparece. Mi abuela.
2: Bueno, deje así, yo director, yo estoy muy bien, modo 8:30, con toda la actitud, porque vuelvo y le aclaro, soy mamita, allá las que son abuelas, pero yo soy mamita. Pero bien, gracias a Dios, pues aquí con toda la actitud, como le decía, para continuar esta ardua labor de informarle a todos nuestros oyentes todos los hechos registrados en el distrito de Buenaventura.
0: Me sorprendía, aunque es una realidad que muchos conocemos, pero me sorprendía mucho escuchar a Adriel y a varios de los de las personas que están haciendo parte de quienes hoy mantienen viva la memoria de las personas desaparecidas. Y cómo duele hoy escuchar que alguien diga, no, mi familia tiene 15, 20 años desaparecido.
2: Sí. Sin conocer, duele, sin saber mucho. Dónde está, qué pasó.
0: En mi familia tenemos una situación de esa que hoy nos sigue doliendo, la ausencia de alguien muy, muy querido en la familia, que nunca más volvimos a saber de él. Y esa incertidumbre queda ahí enterrada, clavada en el corazón de la familia, en los recuerdos, y es de las situaciones más horribles que se pueden presentar. Hoy las personas buscan cerrar el duelo, y cerrar el duelo es poder tener un cuerpo al cual darle sepultura. A veces no es tan tranquilo de pronto que te entreguen unos restos y te digan ese es, y uno no tener la certeza, aunque existen hoy los mecanismos a través de pruebas de ADN, de muchas cosas que se logran recaudar en información y demás para poder identificar un cuerpo, pero no es lo mismo, la verdad. Y me sentía bastante acongojado cuando escuchaba la nota ayer y hoy, y estábamos en esa nota cuando alguien me escribió al celular diciéndome que cómo podía consultar, porque también tienen un familiar hace 15 años desaparecido. Y esto es un dolor que no sana, un dolor que no sana. Y siempre vendrán a nuestra mente muchas imágenes, cosas que nos llevan a pensar en tanto en las familias como nos llevan a pensar en qué pudo haber ocurrido con esa persona que hoy se pide por su realidad, por saber qué pasó y dónde está. Tenemos, bueno, esto no cambió, ole, tenemos aló, oyente en línea. Hola. ¿Línea qué, Lucho?
1: Celular
0: 314-572-9143. Muy buen día.
3: Buenos días, Gilbert. ¿Cómo amanece?
0: Buen día, caballero. ¿Qué tal? ¿Cómo está?
3: Bien. Doctora Marta, buenos días. ¿Cómo amanece?
2: Buen día, doctor Pensión. Amanezco muy bien. Señor, yo no me puedo enredar con usted.
3: Ah, bueno, pero ahora como es que dile mamita.
2: Sí.
3: Doctora Manita, ¿cómo amanece?
2: Señor Pensión. Muy bien. Muy bien.
3: Doctor Lucho, buenos días.
1: Buenos días, manito.
3: Bueno, en este día estoy llamando por tres preocupaciones que tengo. Una, pues el tema de los desaparecidos, que pues las autoridades se hacen unas reuniones, vamos, en ocasiones la fiscalía que tiene que dar los reportes no aparece, porque pues sabemos que los casos de fiscalía y son más de 900 casos, y vemos dos casos. El último caso que se reporta en Buenaventura es un caso lamentable, duro, donde a una familia le prendieron fuego a su residencia. Entonces se dijo, hay un incendio en tal sector de la ciudad, y fue que la familia le prendieron, tuvieron que salir amenazados de Buenaventura. Y a esto se le sumó la desaparición de uno de sus hijos. La señora, bien preocupada, tuvo que salir de la ciudad y llora, porque ahora, en el mes de septiembre, pero en los días del mes de septiembre, no se sabe nada de su hijo dentro del distrito. Al mes pasado teníamos 33 personas denunciadas como desaparecidas en el distrito. En este año estamos esperando el corte 30 de septiembre, que la fiscalía nos diga cuántas denuncias se recibieron en este lapso de tiempo, para ver si ha disminuido, si ha subido la desaparición. O sea, porque en Buenaventura, cuando los homicidios no se dan en calle, se sube la desaparición forzada. La otra es la siguiente: hubo un consejo de seguridad y escuché los reportes que hubo homicidios en el distrito en el mes de septiembre. Yo sí quiero siempre le recalcar a las autoridades. Mire, hubo un caso que está por establecer dentro de un hotel de la ciudad. Apareció una persona sin vida. El reporte que las autoridades digan si es homicidio o no es homicidio. Entonces se dice, en el mes de septiembre dos homicidios, presentaron dos homicidios, disminución del 40%. Debería decir dos homicidios y un caso por establecer, creo yo, ¿no? Para que las autoridades sepan. Y si ya la persona, ya la medicina legal, la fiscalía determinó que no es homicidio, pues aclarando que no es homicidio el caso donde aparece una persona muerta dentro de unas instalaciones de un hotel de la ciudad. ¿Ya? ¿Por qué tanto silencio? ¿Por qué tanto silencio? ¿Ya? Es como referente al caso que se consiguió en el Piñal, que no, aparentemente no tiene ninguna aparente de violencia. Pero entonces que nos digan que se enviaron a consumir fuera de la ciudad. Pero entonces cuando llegue López Arroja, así mismo díganos a la ciudad, porque como instituciones defensoras de derechos humanos necesitamos saber. Y para terminar, la siguiente, Elber. la secretaria de salud se va y dice que es una preocupación pero grande. Y sí, vimos a la secretaria de salud recibiendo frío en la ciudad de Bogotá, donde nos mostraron que venían dos ambulancias o más ambulancias a Buenaventura cuando se entregó el barco en Córdoba. Fuimos al consejo, nos dijo que había recibido unos dineros que eran como 800 millones de pesos para la adquisición de dos ambulancias, y se está yendo sin las ambulancias, que nos diga la contratación quedó en esto, las ambulancias las vamos, no se van a, pues definitivamente no envió los dineros. Y la preocupación más grande es que hoy veo un reporte donde 15 niñas en la edad de 10 a 11 años embarazadas. Y más de adolescentes creciendo, como 301 o 361 menores adolescentes en embarazo en la ciudad. ¿Cuáles fueron las estrategias que se hicieron antes? Pues ahora todo el mundo le dice a las culpables, son culpables. Pero me quedan graves. Una menor de un 13 años es responsabilidad del Estado como tal. ¿Dónde están, si son violaciones, no son violaciones, dónde están los responsables de estos hechos? Entonces sacamos la cifra, nos alertamos, ¿dónde están los responsables como tal? Apenas salimos, y el Estado es responsable en una situación de una menor de 10 y 11 años en un embarazo. Entonces, ¿quién la embarazó? ¿Cómo? ¿Qué pasó? ¿Dónde está? Y si la persona es un adulto, ya sabe a dónde tiene que ir. Entonces, hacemos el alboroto y salimos a decir que hemos ido a los colegios a preparar, a hablar y a hacer lo otro, pero la situación es que es una cosa que está grave. O sea, que tenemos nuestras menores de edad en la ciudad, especialmente las menores que son de protección del Estado, de 13 a 14, de 14 para allá, pues ellos ya tienen conocimiento, pero los de 13, entonces, y con una situación de 15 menores de 10 aquí a 11 años para atrás, y nosotros que sentarnos a aplaudir, necesitamos unas respuestas institucionales, ICBF, Fiscalía, la Medicina Legal, el Hospital, la Secretaría de Salud, la GPS, ¿qué está pasando en la ciudad? Muchas gracias.
0: Oiga, son son de protección del Estado, pero ¿responsabilidad de quién?
2: De los padres.
0: De los padres, bueno, se fue. Que tú me tienes temblando de noche y de día.
2: Tú me hiciste brujería.
0: Ay, no, esa sí. No, es que esa no era la canción.
2: Esa era.
0: Esa no es de cumpleaños.
2: No, esa no era, pero.
0: Pero más o menos es. Se acomoda, ¿cierto?
2: Sí, más o menos.
0: Entonces, que tú me tienes temblando de noche y de día.
2: Tú me hiciste brujería.
0: Que hoy cumpleaños la chiquitica mía.
2: Tú me hiciste brujería, no, de la no Oz Rodríguez.
0: De la otra, de la que vuela.
2: De la Oz Rodríguez.
0: Ana Milena de la Oz Rodríguez. Está de cumpleaños en el día de hoy. Para Ana Milena, feliz cumpleaños, bendiciones, que cumplan muchos, pero muchos, muchos, muchos, muchos años más. Está como la hija de Hotel Transilvania, 118 años.
2: Sí, señor.
0: Así que para Ana Milena, bendiciones en este día, que la pases muy, pero muy, muy bien.
2: Y desde agosto está promocionando.
0: Sí.
2: Sí.
0: A ella fue que le escribieron la canción. Chiquitica, sí. Dime por qué. Bueno, feliz cumpleaños, Ana Milena. Vamos a una pausa y ya regresamos con invitada de mesa de trabajo.
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0: 7:24 tenemos oyente en línea. Muy buen día.
1: Sí, muy buen día, Elber.
0: Sí, ¿con quién?
1: Habla con Daira Vanega.
0: ¿Qué
1: presidente
0: tal?
1: De la Junta de Acción Comunal del Barrio de la Transformación.
0: Ah, Transformación, ¿qué tal? Bienvenida.
1: Muchas gracias. Un saludo para los oyentes, para Melzer. Y pues la historia de la transformación complicada después del terremoto. Nosotros desde el día 0, 10 de agosto, cerramos la vía, ya que tuvimos colapsadas dos viviendas, las cuales se llevaron 6 más que están afectadas. Y hoy hacemos un llamado a la directora de prevención y desastre, que por favor se ponga la mano en el confidere con todas las juntas de acción comunal, donde tenemos situaciones que las sobrellevamos. El tema de la demolición está muy lento. Y eso hace que la gente se desespere. Sabemos que el anillo vial acoge a varios barrios y a la ciudad de La Colpuerto los taxis entran en móvil porque tienen que hacer la travesía de esos sectores. Y hoy le hacemos el llamado, ya que en la última reunión que tuvimos con ella, nos manifestó que eran de 12 a 15 días para tener la documentación o la reglamentación para poder hacer esas demoliciones. Lo que no nos dijo si era días hábiles o días calendarios. Ahí creo que estamos en los 15 días hábiles. Entonces, la invitación es para ella. Es un gran liderazgo. Y hoy día, entonces, que todo aquel que tenga responsabilidades sobre este siniestro las asuma. Porque el agua sucia nos cae a los presidentes de Junta de Acción Comunal. Hemos llevado de todo en estos 2 meses casi, porque toda la forma buscar una cosa, la otra, que dónde están los bancos de materiales. Entonces, que por favor. Y el anillo vial necesita apertura. Necesita apertura. Tanto para descongestionar la avenida Simón Bolívar, como para nosotros dejar acceso a los vehículos en caso de una emergencia, de un enfermo, de esas cosas. Es la invitación tanto a la directora como a la administración distrital. También tenemos otra problemática.
0: Sí, tranquila, la escuchamos, siga.
1: Ajá. Tenemos la problemática de la carrera 52, conocida como La Burrita o como Harlem, donde tenemos una situación que vamos a cumplir prácticamente 2 años con un daño. La SAT en el año pasado vino, nos abrió, y ahí quedamos, en la apertura,

0: notificando y haciendo diversas reuniones. Y resulta que a esta es la fecha que no tenemos solución a eso. Porque dicen que planeación tiene que hacer unos estudios y diseños. Y tenemos la problemática, Elber. Y ya ni sabemos qué hacer. Usted pasa por el... Ahí le ha salido mata de lulo. No falta que nos haga todo el jardín ahí. O hagamos la ¿cómo dice eso? La huerta comunitaria. Entonces, hoy también le hacemos el llamado al azar. Estamos cansados. Entonces, cuando cerremos la vía y no haya paso y le bloqueemos, entonces ahí, porque la comunidad es lo que me dice, que van a salir porque ya están cansados de esperar.
1: Sí, tenemos algo de dificultad ahí con la comunicación, pero le hemos entendido, sí, le hemos entendido claramente y la verdad genera pues una alta preocupación la lentitud en la respuesta por parte de la institucionalidad. En este momento le acabo de escribir a la directora de la unidad de gestión de riesgo, ella ayer no nos pudo atender porque justo cuando le hablamos estaba abordando un avión para Bogotá, entonces o venía o iba para Bogotá, de todo modo estaba en un avión. Vamos a tratar ahora en el transcurso de la mañana de poder hablar con ella, ¿ok?
0: Ok, le bueno. Agradezco, ojalá ella logre escuchar esta información.
1: Claro que sí. Un abrazo, muchas gracias.
0: Muchas gracias. Bueno,
1: hasta bien, Establecimiento Público Ambiental, buen día. ¿Cómo amanece?
2: Buenos días.
1: ¿Su nombre?
2: Mi nombre es Noira Montaño Campás.
1: ¿Noira?
2: Noira.
1: Noira, Noira Montaño Campás. Y Noira hoy nos viene a hablar de...
2: Del semillero de guardianes ambientales infantiles.
1: Ah, qué bueno. El trabajo con los niños, niñas, jóvenes, adolescentes. Sí, sí. Hablemos, ¿de qué se trata?
2: Bueno, a través de la Fundación Fundí y su aliado, el Establecimiento Público Ambiental EPA, se lleva a cabo esta estrategia, se está llevando a cabo esta estrategia a través de todo el Distrito de Buenaventura, priorizando algunos sectores, entre ellos están la Comuna 7, donde abarca los barrios Eucarístico, Barrio Municipal, y el 14 de julio, teniendo en cuenta pues como van incluidos todos los demás en cuanto a participación y desarrollo de la estrategia. En el punto número 2 tenemos a la Comuna 8 y 9, donde abarca lo que es la transformación Ciudadela, Colpuertos y San Buenaventura.
1: Bien, ¿cómo pueden participar los jóvenes? O las edades, también hablemos de qué edades están incluidos.
2: Sí, van desde las edades, desde los 8 hasta los 12 años. Se ha tenido en cuenta la participación de los niños, la parte activa de los padres también, porque ellos son la segunda parte priorizada en cuanto a lo que es el proceso de desarrollo de esta estrategia infantil, en cuanto a la parte ambiental. El fortalecimiento que tenga el padre con el niño en cuanto al apoyo y el desarrollo de esta estrategia para poder llevar toda esta información a todas las comunidades. El objetivo es que las comunidades puedan educar a los niños y que esa educación sea impartida en cada una de ellas.
1: Perfecto. Y ellos... ¿La ruta de inscripción cómo es? Para acercarse, hemos dicho, a la participación.
2: Bueno, el proceso de inscripción ya pasó. Se hizo el 12 de septiembre, se inició el proceso. Los niños se les hizo convocatoria a través de las juntas de acción comunal, que son los entes aliados también, a través de las comunidades. Lo que tenemos juntas de acción comunal, ICBF, la diócesis. Entonces, a través de todos ellos se hizo ese proceso de convocatoria para que las comunidades pudieran acogerse al proceso de inscripción. En el sector de la Comuna 7 se hizo en el Parque del 14 de Julio y en la Comuna 8 se hizo en Intenalco, en la antigua Universidad del Pacífico, donde los papitos llegaron con sus niños, fotocopia de tarjeta de identidad, cédula y realizaron el proceso de inscripción. En estos momentos nos encontramos desarrollando los módulos, bien, que son a través de 10 fases, 4 módulos que están desarrollando teniendo en cuenta las diferentes actividades ambientales, las cuales abarcan lo que es el proceso de contaminación del agua, contaminación del aire, cómo ellos pueden proteger esos recursos, cómo pueden proteger el medio, de qué manera con sus familias pueden intervenir para que todos esos entornos ambientales que rodean sus comunidades puedan ser protegidos y puedan ser restaurados a través del proceso de descontaminación ambiental que se pueda llevar a través de las comunidades y las juntas de acción comunal.
1: Perdón, ¿la Comuna 12 ya la tocaron, sí?
2: La Comuna 12 también tuvo participación, pero entonces tenemos en cuenta las zonas priorizadas. Bien. A pesar de que hay sectores priorizados, hay muchas personas de otros barrios, como son, por lo menos en la Ciudadela, hay niños de la Transformación, Independencia, hay niños de la Gran Colombiana, o sea, de todos los sectores que pudieron llegar.
1: Preguntaba a la Comuna 12 porque me encontré un caso de esos tan agradables. En la Nueva Granada, donde entro regularmente por el Colegio Jesús de Nazaret, por la sede Jesús de Nazaret de la Simón Bolívar, y un niño estaba en la zona del monte, al frente de la escuela. Entonces lo veo ahí como buscando algo, le pregunto, ¿se le perdió algo? Me dice, no, estoy llevando esto porque en mi casa no hay. Y yo, ¿cómo así? Y se acercó y sacó con la raíz una mata y la echó en una bolsita. Y dijo, no, es que en mi casa no tenemos, entonces para sembrar allá. Y esto es hierba de azotea, de cocina. El niño sabía de qué se trataba y la recogió muy bien, la sacó con la raíz, con algo de arena, en una bolsita, y la llevo, yo la llevo para la casa para replantarla allá. Qué bonito, y yo creo que tendré unos 9 años de pronto, tener esa capacidad de poder aprovechar y de conocer también. Así que es una edad muy buena en la que hay que aprovecharlos a ellos para que este conocimiento les permita implementar en su vida diaria, les permita implementar en su cotidianidad, en su entorno, prácticas muy buenas de conservación del ambiente, del medio ambiente.
2: Así es. Ahora que Elber nos está comentando esta parte a través de la estrategia de parques con la coordinadora Carol, también ellos están trabajando en la Comuna 12, teniendo en cuenta pues también la intervención de la presidenta de la Junta de Acción Comunal. Ellos están trabajando también lo que es el sembrado a través de los parques. Entonces, es otra estrategia también que está desarrollando esa parte del cuidado de las plantaciones, de cómo ellos pueden desarrollar ese proceso de plantación, de cuidar sus entornos. Y los parques, que no solamente son un punto de diversión, sino un punto de interacción con la naturaleza y lo que tiene que ver también con la fauna del medio.
1: Perfecto. Bueno, muchas gracias por estar con nosotros hoy, por ponernos en contexto de esta importante y bonita actividad que se hace con el Establecimiento Público Ambiental.
2: Muchas gracias a ustedes.
1: Bueno, Noira, muy gentil. Vamos a la pausa de la hora, ya regresamos con ustedes.
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0: Bien, 7:41 minutos. ¿A quién le cobro el retrovisor del carro? ¿A SACIR, a Unión Vial o se lo cobro al que corrió la maleta?
1: Yo creería que al que corrió la maleta.
0: ¿Y quién tiene más responsabilidades? ¿El que corrió la maleta o el que no cuida lo que debe cuidar en proteger el espacio, la vía y todo? Porque es que las maletas están ahí puestas como por gracia. Eso lo corre hasta el viento.
1: Sí, señor.
0: Por no exagerar. Exacto, las maleticas llenémoslas de algo. Porque ayer lamentablemente ahí quedó el retrovisor izquierdo, que ya me lo había golpeado en un momento un irresponsable motociclista que se metió en contravía en el contraflujo, se metió en contravía, acomodaba la aceleración de su moto y golpeó. Y ayer alguien corrió la maleta y ¡ta! Definitivamente que nosotros salimos y llegamos a casa con la bendición de Dios por muchas cosas, pero más por las imprudencias que se generan en la ciudad. Hay un oyente en línea vía WhatsApp 314-572-9143. Buen día.
2: Buenos días.
0: ¿Con quién?
2: Buenos días, joven Elber. Con Jorge.
0: Don Jorge, le escuchamos.
2: Bueno, gracias. Yo deseaba que me dieran una explicación sobre unas ambulancias que hay, que están parqueadas en el barrio Palo Seco, en el taller del municipio, un lote que hay ahí, ¿cierto? Hay seis ambulancias que están al sol y al agua, perdiéndose. No sé por qué no se movilizan esas ambulancias o por qué no están trabajando. No se está presentando, no se le está dando esa ayuda a la comunidad, ¿cierto? No sé si es problema del director del hospital o que a qué se debe eso, ¿cierto? Muchas gracias.
0: Usted me dice que, un momentico, seis ambulancias.
2: Sí, mire, las ambulancias son visibles viniendo en el sentido isla, continente, ¿cierto?
0: Pues usted es el que nos está describiendo para poder entender. Sí, señor, adelante.
2: Sí, isla, continente. Y ahí son visibles. Porque el resto, si se viene por el carril de abajo, no se van a ver porque eso permanece cerrado, ¿cierto?
0: Bien, usted dice que están ¿dónde? ¿En un parqueadero dónde?
2: En el barrio Palo Seco.
0: En el barrio Palo Seco.
2: Antes de llegar a esa bomba que están están desmantelando.
0: Al lado donde queda la sombrita de Miguel.
2: Eso, sí.
0: Ahí he visto un terreno donde hay una especie de, bueno, un parqueadero. Seis ambulancias ahí.
2: Sí.
0: Bueno, vamos a consultarle.
2: Seis ambulancias. Son visibles, joven Elber.
0: Tranquilo.
2: Son visibles desde, para la comunidad, ¿no? Para que la comunidad se entere y las vea. Es visible cuando uno viene de la isla
0: al continente. Y toma el puente elevado, exacto, sí, señor.
2: Toma el puente elevado.
0: Hay que mirar,
2: ¿cierto?,
0: a la izquierda.
2: Entonces, ahí son visibles, están a mano derecha. Sí. Viniendo a mano derecha.
0: Ah, de la isla para el continente a mano derecha, sí, claro, tiene toda la razón.
2: Sí.
0: Bien, entonces, voy a consultarle al gerente del hospital qué nos puede comentar sobre este caso, en qué estado las recibió, si las recibió, se las entregaron, para ver qué nos dice estas seis ambulancias.
2: Sí, otra cosa, a ver, que le pongan un techo a eso, que no, por favor, que tengan un sentido de pertenencia con la comunidad, con la ciudad, que le pongan un techo a eso, que no dejen que esas ambulancias se acaben, por Dios, el óxido, el estrés, saben que estamos en un clima aquí que es que el hierro lo ataca mucho, ¿cierto? Entonces, por favor, que se ponga
0: y se requiere,
2: que haga su labor.
0: Ahora que usted le dice,
2: que haga su labor.
0: Se requiere en Buenaventura internamente, es decir, en la parte urbana al menos, para poder atender varios temas que en la ciudad siempre es la de bomberos. Cualquier cosa, la ambulancia de bomberos, la de bomberos. Pero no tenemos una red para atender accidentes, emergencias en lo local con nuestras ambulancias. Pero muchas gracias por poner el tema y ya se lo enviamos al gerente del hospital.
2: Ok, gracias.
0: A usted, muy gentil. 7:46 minutos. Es el terreno que pertenece a las empresas públicas municipales de Buenaventura, me dice por acá Taco. Muchas gracias por el mensaje. Esas son las ambulancias entregadas hace unos pocos años y que fueron desmanteladas en poco tiempo, me dicen por acá, en el parqueadero de las antiguas empresas públicas municipales. Cosa que le resulta a uno difícil de creer y de entender. Aquí yo molestaba mucho a un amigo dueño de un taller de mecánica, porque le decía, uy, hermano, montó negocio, tiene ambulancia. Llegué y vi la ambulancia y pasé 8 días después y volví y la vi. Uy, hermano, montó negocio, tiene ambulancia. Esa ambulancia estuvo casi 2 años en ese taller. Hasta que el señor se aburrió de que le ocuparan el espacio y todo. Él mismo costeó, hermano, recójala y llévenla. Y déjensela donde la puedan dejar. Y me decía, el costo, la reparación de la ambulancia costaba apenas 500 mil pesos. Los repuestos, sí. Y estuvo casi 2 años ahí tirada. ¡Ay, hombre! Si en la noche azul
1: oyes el eco enamorado de mi voz,
0: escúchalo, mi bien.
1: Escúchalo, mi bien, que es para ti. Yo no me dejo dejar, yo luchito.
0: Oyente en línea, 314-572-9143, vía celular. Buen día.
1: Hola, hola.
3: Muy buenos días, señor director. Buenos días para Matamón y Vanegas Lemus. Muy buenos días para nuestro técnico, el maravillista de la fría de Enrique Pérez Bonero. Y muy buenos días para nuestros demás hermanos investigadores del periodismo de este importante medio. A nuestros asiduos oyentes, Dios les bendiga. Igualmente a nuestros comerciantes, que son la razón de ser. En Buenaventura tienen que romperse las leyes porque no se cumplen. Es decir, perdón la redundancia, tienen que romperse los códigos porque las leyes no se cumplen. Este SOS es para el señor comandante de la policía porque hay un decreto que lo autoriza para prevención del delito. Y para prevención del orden público en esta comarca del país. Ya como lo aportaba el señor director hace algunos minutos, de que se están presentando quema de pólvora y después de esa tienen los tiros al aire. Uno dice, no, patrullero, ese es pólvora. No. A uno que ya ha manejado eso, uno conoce lo que es pólvora y lo que es bala. No dejan dormir, especialmente los diferentes barrios de la Comuna 12. Alfonso López Miquel, José Díaz Gaitán, El Cambio, Nueva Granada. Y fuera eso, la música a alto volumen le ponen a esos equipos. Dan las 6 de la mañana y continúan con eso. No sé qué código, pues esa orden que tiene la policía para hacer disponible en bien de la comunidad. Este llamado es para el señor comandante de la policía y a nuestra alcaldesa, que es la próxima en Buenaventura, que tiene la asesoría de nuestra dinámica secretaria de gobierno, que ella conoce las leyes porque es abogada, para que le pongan un poquito más de cuidado a esta. No nos dejan dormir. Por otra parte, un llamado con el mayor respeto que merece la doctora Virginia Salazar, gerente de la SAC, porque no le están cumpliendo los funcionarios a los cuales ha destinado para laborar en acueductos alcantarillados. En el corazón de nuestras oficinas ahí está ubicado propiamente el Hotel Cordillera. Encuentro un par de alcantarillas que están sin tapa desde que los hermanos del Pacífico estuvieron haciendo la reparación de esa vía. Ellos hablé con unos representantes de esta entidad y me dieron que eso le correspondía colocar las de acueducto de alcantarilla. Ahí sí. Leo la inquietud.
0: Sí, señor.
3: Muchísimas gracias.
0: A usted muy gentil. Bueno, Martuchis, dice el almanaque Bristol que un extranjero está cumpliendo años hoy.
1: Sí, señor.
0: Me encanta cuando saludamos a la gente extranjera que vive en Colombia, gente que hace muchos años erradicó aquí en nuestro país. Uno sabe que es extranjero por el nombre, ¿no? Frank Stalin.
1: Arteaga.
0: Sí, señora. Saludos para la colonia extranjera. Frank Stalin. Arteaga y su sobrino Frank Patrick.
1: Giraldo, que está cumpliendo Giraldo. Sus 9 añitos de vida.
0: Usted sabe, gente que se distingue por el nombre.
1: Sí, señor. Sabe,
0: puro nombre de extranjero. Pero uno acá dice que es Ruperto. ¿Mm? Ruperto Alejandro. ¿Mm? Como para ponerlo ahí como nombre de telenovela mexicana. Ruperto Alejandro. Jamás pensé que esto pudiera ocurrir. Oh, dime, Frank Stalin. 7:52 a.m. Seremos oyente vía WhatsApp 314-572-9143. Buen día.
4: Muy buenos días, amigo Elber. Para la señora Marta Bani y también para Messi, que ella nos está escuchando, y Lucho, y todos los fieles oyentes. Hoy quiero cantarle un happy birthday a la señora Ana Milena, de la voz que ella me distingue bien, sabe quién le va a cantar esto. Happy birthday tuyo, happy birthday tuyo, happy birthday, happy birthday, que lo cumpla feliz, que lo cumpla Ana Milena, que lo cumpla feliz, que lo siga cumpliendo, pero con Cristo Jesús. Ana Milena, un abrazo a la distancia, que el Señor me la tenga súper bendecida y bien de salud, a usted y toda su familia. Que el Señor me la proteja siempre. Un abrazo y un feliz día. Muchas gracias.
0: Qué bonito, don Jesús. Muchas gracias. Aquí echándole la culpa a Bruno, por él no me pude ver anoche de la presentación de La Niña de Buenaventura, hombre. Yo me llamo Mini, imitando a Winnie Houston, pero sabemos que clasificó, quedó entre las que pasan a la siguiente fase, y nieta de nuestra queridísima Gertrudis Bonilla. No sé si Martuchis alcanzó anoche a ver la presentación. Varios amigos estaban muy, muy pendientes, habían enviado la información, pero pues, como les digo, por culpa de Bruno.
1: Es que Bruno será así.
0: Sí, hombre, no alcancé a ver la presentación. Pero aquí tenemos, Luchito, algo, déjeme escuchar.

0: Hey familia, seguimos en esta etapa de Yo Me Llamo
1: Qué
0: Mini.
1: belleza, por Dios, la presentación en la noche anterior. La presentación espectacular que le dio la clasificación. Oiga, el jurado, todo el mundo de pie, hasta el lobo. Aurelio, sí, señorita, sí, señor. Toda el público impresionado, pues nosotros felices porque conocemos de su talento. Así que qué bonito poder tener la oportunidad de disfrutar del talento de los niños. Sé que hay algunas personas que este tipo de formatos de pronto no les gusta, pero se destaca el talento de los menores, que la imitación es un talento. La imitación es un talento, poder imitar a alguien de diferentes maneras. Para eso se requiere tener un talento. Así que, Sara Isabel Ramos García, hermosa, tu presentación espectacular. Y Dios permita que no solamente en este formato, sino en otros espacios sigas demostrando la calidad de tu voz y tu talento. Felicitaciones para toda la familia de Sara Isabel Ramos García. Tenemos oyente vía WhatsApp. Buen día.
2: Buen día, Elber, Marta Fanny, Luchichi, a los oyentes. ¿Cómo están?
3: Muy bien.
1: Si supiera la que le tenemos preparada. Adelante, don Albeiro, ¿qué tal? Bienvenido.
2: Oye, esa niña tenía que llamarse Sara para tener esa voz. Dame la ubica.
1: Sí, esas Saras tienen una
2: Sinceramente.
1: voz impresionante. Así estén regañando.
2: Sí. Anoche yo andaba laburando y mi señora fue la que se lo oyó o se lo vio. Yo aterrada. Es muy linda la niña. Excelente la presentación. Hizo sacarle una lágrima ahí al tocayo de Lucho al viejito Escola. Y definitivamente, Buenaventura tiene mucho talento. No todo es violencia, no todo es gaminería. Ojalá esta niña la sigan apoyando y crea lo que, uy, los comentarios que se oyen por las redes es impresionante. Y la pronunciación del inglés, mejor dicho, pagui, vámonos, como dicen. Eso es punto aparte de la niña. Hombre, ay, qué tristeza con esos hinchas de Gallinarios. Ay, Dios mío. Ahí sí está calladito, ¿no, Elmer?
1: Claro,
2: Uy, no, no,
1: hombre.
2: no, no.
1: No, verdad que muy bonito lo de los niños anoche. Me encantó también el que interpretó a Julio Jaramillo. También espectacular. Solamente
2: Hey, por ahí
1: clasificaban
2: se
1: cuatro,
2: murió
1: ¿no?
2: también un baladista de los viejos, de boleros, Víctor Hugo Ayala. Pero bueno, eso para los jóvenes de ahora, yo no sé ni quién es Víctor Hugo Ayala, ni únicamente saben de reggaetón. Decía el del hombre. Felicitaciones a los familiares y
1: Gracias,
2: allegados de esta
1: Pucho.
2: niña.
1: Ok.
2: Y mi más sentido pésame ahí para los
1: Pucho.
2: hinchas de Gallinarios, hombre. Dios mío, bendito.
1: Gracias, Pucho. Muy amable. Si supiera la que le tenemos preparada. Ok. Sí, hombre, Víctor Hugo Ayala, de las voces espectaculares para recordar del ayer. Bogotano. Colombiano. Una voz espectacular. Víctor Hugo Ayala.

Como son las cosas de la vida, y así es la vida, ¿no? Él estaba de suplente 2 días atrás y pasó a titular. Le quitó la titularidad a Alci Acosta y a Yamit Amat. Y este estaba de suplente, porque no estaba en la lista de los inmediatos. Recordar sus canciones, el bolero, las baladas. Además, también recordado como el mayor intérprete del himno nacional de Colombia, de las primeras voces que grabaron el himno a nuestra República Colombia, Víctor Hugo Ayala.

0: Impresionante, el señor tenía unos matices. Uf. Como dice Amparo Grisales.
1: Me erice.
0: Sí, señorita. Ya despidiéndonos, Isat Maisi dice: feliz cumpleaños a la licenciada Dora María Montaño Granja. ¡Ay, qué bueno! Mi estimadísima licenciada Dora, feliz cumpleaños, funcionaria de la Secretaría de Etnoeducación. Mil bendiciones. Me sumo, Isa, a ese saludo tan especial. Willy Correa, saludo Magazine Voces del Pacífico, sintonía desde Costa Rica. Se fija que somos internacionales.
1: Sí, señor.
2: Internacional.
1: O sea, Fran, el extranjero, no nos humilla.
0: Sí, claro.
1: Para nada.
0: Nos internacionaliza más.
1: Sí, señor.
0: Janet Vanegas dice: buen día por tan valiosa información. Muchas gracias. ¿Es su prima?
1: Sí.
0: Ah, sí, Janet Vanegas, extranjera también.
1: Sí, señor.
0: Dígale que tenemos la dirección de todas las casas de giros en Buenaventura. Bueno. Carmen Berta Santana Castillo, buen día para todos y todas. Esas ambulancias son del municipio y llevan tiempo en ese aparcadero y los entes de control no colocan los ojos en esos bienes, sabiendo que se están presentando un detrimento patrimonial. ¡Qué tristeza, qué dolor!, ¿no? Y usted pasando trabajo cuando necesita una ambulancia, ¿no? ¿Cuánto tiempo llevan ahí? Lancha también, no sé si ya habrán sacado la allá del Club Zabaletas también, la lancha ambulancia. Allá habían dos. Dice Freboni, otra vez, esas ambulancias están listas para chatarrizar. Mariela Montaño, no tienen dolientes. Patricia Caicedo rectifica, sí, muy buenos días, después del hospital del Jorge, frente al puente elevado, ahí están las ambulancias. Carlos Mosquera, buen día. Marieta Montaño, buen día. La última llamada antes de despedirnos, buen día.
3: Muy buenos días, Elber, a usted y a toda su audiencia.
0: ¿Con quién tenemos
3: el gusto? Habla Ferney Celorio, un líder de zona rural de Buenaventura.
0: Ahora sí, ¿qué tal, Ferney? Bienvenido.
3: Muchísimas gracias, Elber, por tomar la llamada y por permitirme exponer los dos casos que voy a poner en conocimiento de su amable y juiciosa audiencia, pero también de las entidades públicas y de los entes de control. Resulta, Elber, que tenemos, por un lado, un caso de un compañero de zona rural, cuyo nombre corresponde a Euclides Aragón Mosquera, que está internado en la clínica Santa Sofía hace un mes largo, desde el pasado 2 de septiembre de este año. Lo que le han dicho es muy poco, está en proceso de traslado desde entonces a un centro de salud de cuarto nivel, pero él está afiliado a la EPS SOS, y desde entonces no se han hecho los traslados. Lo tienen en la clínica Santa Sofía, no le hace, es muy poco lo que le hacen. Digamos, de fondo no le han hecho ningún procedimiento. Entonces, es una familia de zona rural que está pasando por una situación muy compleja y que, pues, no se moviliza. Ese caso es muy preocupante. Así que nosotros hacemos el llamado muy respetuosamente, no para criticar, sino para solicitarle a todas las entidades públicas que estén vinculadas en el caso, que tengan algunas competencias, que por favor movilicen todo lo que haya que hacer para, como cualquier ciudadano, darle una atención, la atención requerida, Elber.
0: Ante la superintendencia, bueno, primero es la Defensoría del Paciente, una de las oficinas que maneja el tema. ¿Que se ha tenido la oportunidad pronto de contacto con ellos, Freddy?
3: No, señor.
0: Bueno, entonces vamos a hacer la diligencia de esa ruta primero, a ver qué nos dicen, porque, pues, la verdad, en cualquier circunstancia que un paciente se tarde en su traslado, el tema de su evolución o cómo la enfermedad también va aumentando de manera agresiva, es de alta preocupación. Vamos a dejar, además de la queja pública, ahora por interno, usted ya me había escrito, pero me comparte por favor los datos del paciente para yo darle también la información de la oficina de la Defensoría para que puedan hacer el contacto. O la persona, pues, aquí a cargo del tema.
3: Muchísimas gracias, Elber. Y cerramos también con un caso de una joven también de zona rural, del río Naya, de la vereda El Cacao, que su nombre corresponde también a Claudia Yurledi Angulo Garcés, que está desde el viernes en la madrugada en la clínica Santa Sofía, también porque recibió un disparo en el cuello. Creo que ese caso debe ser relativamente conocido por esta audiencia y por las entidades públicas. Y desde el viernes también está esperando traslado a un centro de salud de mayor complejidad fuera de la ciudad para poder recibir la atención que ella quiere, que ella necesita, que requiere el caso. La madre también está muy, muy desesperada, toda su familia, la gente del territorio. Y espero, Elber, que también esta llamada sirva para que las entidades públicas tomen mayor cartas en el asunto y para también a través de esta entidad que usted me recomienda hacer las gestiones necesarias.
0: Freddy, el caso de la dama no lo teníamos registrado, pues vamos a consultar con las autoridades, pero la verdad en lo que nos llega de información no conocíamos. ¿Esto fue un intento de un atraco o se sabe cómo ocurrió, qué pasó?
3: Podríamos decir que fue un intento de feminicidio porque fue la persona con la que ella tenía compartía sentimentalmente que la intentó asesinar este disparo.
0: Bueno, vamos entonces a consultar con autoridades también qué tanto se conoce de este tema, muy lamentable, pero haremos la gestión entonces respectiva, Ferney. Vamos a estar en contacto, ahorita le voy a suministrar un número para que se le envíe a esa persona toda la información, a ver cómo se diligencian los temas de traslado, ¿vale?
3: Claro que sí, muchísimas gracias, Elbert, a usted, a la emisora, a su equipo de trabajo y a todas las personas que nos escuchan. Bendición.
0: Claro que sí, muchas gracias siempre, Ferney, por estar atento a los temas de su comunidad. Luis Enrique, ¿hay otra participación antes de irnos? Bien, entonces, pero usted ya hizo el cambio ya.
2: No, no, no lo he hecho.
0: ¿Y entonces? Ah, lo está cargando.
2: Sí, porque está así.
0: Bien, nos vamos en la parte técnica, Luis Enrique Pérez Forero, mesa de trabajo, Marta Fanny, feliz día, abuela.
1: La gente como le gusta hacerse regañar tan
0: Abuela, no
1: temprano.
0: quiero ser.
1: Bueno, por eso es que yo soy mamita, volví y les digo.
0: Mi muchachita.
1: Por ahí alguien me dijo es que mamita americana.
0: ¿Cómo?
1: Sí, señor.
0: Grandmother.
1: Imaginé un extranjero diciéndole a otro americano. Sí, señor. Como sea, pero soy
0: Bueno,
1: mamita.
0: damas y caballeros, nos estamos despidiendo en la parte técnica, Luis Enrique Pérez Forero. Esperamos entonces a 8:30 que aparezca muy pronto.
1: Que aparezca aunque el 8.
0: Ana Milena de la Hoz, cumpleaños.
1: Feliz
0: Te deseamos.
1: a ti.
0: Cumpleaños, chiquis, chiquis. Cumpleaños
1: Feliz.
0: feliz. Y a todos los cumpleañeros y cumpleañeras de
1: Me
0: esta
1: toca
0: fecha.
1: llevar la escoba.
0: Sí. Y eso que usted de lejos se ve más alta que ella.
1: Sí, señor, pero pues de lejos. Eso sí se lo
0: Dirección General
1: acepto.
0: de quien les habla, Elber Regifo Micolta, quédense conectados con Voces del Pacífico. Raúl no decía nada, ella con la chiquitica calladita.
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20: Hermanos en Dios, en el universo, reciban el cordial saludo de su amigo, su consejero, Félix María Busto, el hermano Alman, que es la misma persona. 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En mis manos tengo un horóscopo que fue sacado científicamente de acuerdo a su día, mes y año de nacimiento, y en él llevo una guía numerológica donde muchas personas dan fe y testimonios de los beneficios que han tenido con el juego de chance y lotería. Así que si usted también quiere ganar, voy a comenzar con el signo Aries. Comenzamos como de costumbre con el signo Aries, los números para que usted gane en el chance en el día de hoy. Nació usted bajo el signo de Aries, el número para usted es el 912. Si nació usted bajo el signo de Tauro, el 051. Para lo de Géminis, 627. Si usted es del signo Cáncer, el 543. Lo de Leo, 361. Si usted es de Virgo, 285. Para la balanza de Libra, el 804. Lo de Escorpión, el 581. Lo de Sagitario, 727. Capricornio, 314. Acuario, 862. Piscis, que es el último del zodiaco, 735. Esos son los números de acuerdo a su día, mes y año de nacimiento. Ahora voy con el mundo de la naturaleza. 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Ahora sí, hablemos de ese mundo de la naturaleza. En programas anteriores le hablé de la obesidad, cómo corregirla con el pimentón, cómo bajar de peso. Hoy en día quiero hablarle para aquellas personas que sufren de orzuelos, orzuelos que precisamente se producen muchas veces en la vista. Para el orzuelos le recomiendo saliva y hierbabuena, la saliva, propia saliva suya y hierbabuena. Pongan atención, aplique saliva en ayunas, también masticando hojas de hierbabuena y aplicándola con plasto sobre el ojo afectado, coge 30 minutos y luego retire. Y así corrigen los orzuelos. Esto se llama el mundo de la naturaleza y en este momento abrimos el cofre de las correspondencias. Están en mis manos las cartas dirigidas que ustedes las marcan a través del 316-804-4660, que es mi WhatsApp, o a los diferentes buzones que tenemos en Buenaventura. Tengo mensaje de WhatsApp y dice: mujer atormentada por saber la verdad del marido. Dice: mujer atormentada por saber la verdad del marido. No diga el barrio, por favor. Don Félix, yo nací el 21 de enero de 1990. Primero que todo, quiero felicitarlo por el programa que escucho a diario. Hermano, la razón por la que le escribo mi problema son que mi marido es muy celoso y él tiene otra mujer. Me dice que él, que el pago no le alcanza y se ha ido de la casa. Y yo quiero saber si es del viaje que se va o va a volver. Hermano Alman, yo quiero saber si él me conviene o no. Tenemos 10 años de estar juntos y tenemos 3 hijos. Este año no quiso colocar a ninguno a estudiar. Viene nuevas matrículas y él dice...

casa de justicia, casa de la justicia. También hay bienestar familiar, que a usted le dan protección, porque usted tiene son tres niños menores que hay que darle desayuno, almuerzo, comida, techo y estudio. Eso es una obligación. Después que nacen nuestros hijos, es una obligación. Y él como papá tiene que hacerlo. No lo hace por la buena, entonces denúncielo ante el bienestar familiar. Denúncielo ante aquellas entidades que tienen conocimiento para que esta persona se ponga en swing. Si él no estudió, problema de él. Pero a los hijos que tiene, sí tiene que darle estudio, porque hay una ley que legalmente está constituida y él tiene que respetar esa ley. Entonces, quiero decirle, háblele por la buena, y si no lo entiende, entonces llévelo a bienestar familiar, que allí lo van a obligar a que él tiene que darle de comer a los hijos, y no solamente eso, sino también ponerlo a estudiar. Si es que él quiere vivir con usted, sí o no, pero con los hijos, tiene obligaciones. Mujer atormentada por saber la verdad de su marido que no quiere que diga el barrio, nacida el 21 de enero del 90, la situación es de que así que él vuelva o no vuelva, pero póngale el denuncio para que esta persona tenga la obligación con sus hijos. Buenos días. Vamos a ver, tengo una segunda carta, también viene de acá de Buenaventura, esta tampoco quiere que diga el barrio. Dice, mujer dudosa en el hogar. Mujer dudosa en el hogar. Ajá. Dice que nació el 27 de febrero de 1989. Señor Félix María Busto, lo saludo. Y después de mi pequeño saludo le diré que hace 10 años vivo con mi marido. Y hace 3 años no vivimos, pero vivimos en una sola casa. Pero dormimos en cama separada. Y desde los 3 años que no vivimos, le he cogido mucho odio, mucha rabia, hasta para hablarle, don Félix. Entonces, quiero saber qué es lo que me está pasando, don Félix. Le cuento que hace 9 meses, él se fue a Cali. Allá duró 3 meses. Y yo me sentía desesperada por no verlo. Pero cuando llegó, de nuevo, volví a cogerle fastidio. Yo me enfermé como 2 meses, don Félix. Él estuvo pendiente de mí porque es muy bueno conmigo. Entonces, yo pregunto, ¿por qué ese odio? ¿Por qué ese fastidio? ¿Por qué es que yo no quiero saber de él? Y sin embargo, cuando está lejos, quiero que esté aquí. Don Félix, dígame qué pasa. Por favor, me identifico como mujer dudosa en el hogar. Por favor, no diga el barrio. Nací el 27 de febrero del 89. Señora, la situación de usted es el problema de que una vecina le echó aborrecedora porque era enemiga de ustedes. Ella ya se fue del barrio, pero el daño le quedó hecho. Por eso, precisamente, usted vive con su marido, como dice, como perro y gato, ella en un lado y usted en el otro. Pero precisamente eso surge por ese daño que causó esa señora. O bien sea, le voy a explicar qué pasa. Esa señora estaba enamorada de su marido y usted se dio cuenta y usted le llamó la atención. O bien sea, le jaló la greña, digámoslo así, vulgarmente, para que usted me entienda. Y ella se sintió ofendida y dijo, si no va a ser para mí, tampoco va a ser para usted. Entonces ella le hizo lo que nosotros llamamos un daño o una liga. Y esa liga la tienen entre ambos. Por eso es que usted dice, él es muy bueno con usted, perfecto. Estuvo cuando usted estuvo enferma, él estuvo cuidándola. Se fue para Cali, le hacía falta. ¿Por qué? Porque ustedes nacieron los dos para vivir juntos. Pero hay un daño, hay una liga que está buscando que ustedes no puedan estar tranquilo. Entonces, le voy a hacer una invitación a mi oficina porque usted necesita una persona experta que quite el daño que causó esa señora que ya no vive aquí, ella ahorita está viviendo en Chile. Mujer dudosa en el hogar que no quiere que diga el barrio, nacida el 27 de febrero del 89. ¿Quiere solución? La invito a la oficina. Buenos días. Bueno, señoras, señores, como siempre, el tiempo se agota. 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
Hermanos en Dios, en el universo, la manecilla del reloj en este instante indica que el tiempo ha finalizado. Solo me resta pedir a Dios nuestro Señor

0: haya deparado bondad, paz, tranquilidad a todos ustedes. Un cordial saludo.
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2: Ocho y 8:30.
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cositas. 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

0: 9:31.
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0: 10 y un minuto.
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3: Comunicado de prensa Cementerio Católico Central, de Administración del Cementerio Católico Central para Comunidad en General, Deudos y Empresas de Servicios Funerarios. 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Esta medida se adopta tras avanzar en las evaluaciones estructurales e implementar los protocolos de mitigación de riesgos necesarios, luego de las afectaciones ocasionadas por el sismo registrado el pasado 10 de agosto de 2026. 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Zonas restringidas. Queda estrictamente prohibido el paso a las áreas que se encuentran debidamente acordonadas y señalizadas con daños estructurales pendientes de intervención. 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Las ceremonias contarán con una restricción en el número máximo de 15 acompañantes por familia para evitar aglomeraciones en los puntos autorizados. 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Los actos litúrgicos deberán ceñirse a los tiempos límite establecidos por el personal del cementerio para agilizar el flujo de personas. 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Estamos trabajando incansablemente para superar esta dura y triste prueba que la naturaleza nos impone. Cordialmente, Lelis Andrés Quiñones Portocarrero, administrador del Cementerio Católico Central.
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0: 11:30.
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6: Señor, haz de mí un instrumento de tu paz. Que donde quiera que haya odio, yo ponga amor. Donde haya ofensa, yo ponga perdón. Donde haya duda, yo ponga fe. Donde haya error, yo ponga tu verdad. Donde haya tinieblas, yo ponga luz. Donde haya discordia, yo ponga unión. Donde haya desesperación, yo ponga esperanza. Donde haya tristeza, ponga yo alegría. Concédeme, Señor, la gracia de no buscar tanto ser amado como amar. Ser comprendido como comprender. Ser consolado como consolar. Porque dando es como recibimos. Perdonando es como somos perdonados. Y muriendo en ti es como nacemos a la vida eterna.
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0: 12 del día, un minuto, amables oyentes, bienvenidos a la segunda emisión del noticiero de Voces del Pacífico de este martes 6 de octubre del año 2026. Estamos bajo la dirección general de Elber Rengifo Micolta, en la parte técnica Luis Enrique Pérez Forero, la edición periodística de Melzer Zuley García Sánchez, Marta Fanny Vanegas Lemos y los deportes Walter Alfredo Bermúdez Potes. A quienes llegan a esta hora al dial 106.6, les damos la más cordial bienvenida. Los invitamos a escuchar los titulares de nuestras principales noticias. Una mujer que se encuentra en la clínica Santa Sofía con una bala perdida en el cuello está a la espera de una remisión urgente. La EPS a la cual pertenece no agiliza el proceso. El 19 de octubre se da inicio a la demolición de las viviendas afectadas por el terremoto. Proyecto de Finagro beneficia a consejos comunitarios del Pacífico colombiano. Se está a la espera del segundo corte de la unidad de riesgos para continuar con la entrega del bono de arrendamiento. Créditos condonables de hasta 5 millones de pesos. Es una oportunidad para reactivar los negocios afectados por el sismo en Buenaventura. Sociedad de Acueducto y Alcantarillado atiende problemática de fugas en la Comuna 12. Atentos emprendedores afectados por el sismo. Aquí les contamos los días para inscribirse a la convocatoria. La administración pide paciencia a los afectados que no se han visto reflejados en el censo por el sismo. Aún no han terminado de subir todo el listado de afectados. Incautados explosivos del ELN que serán utilizados para atentar contra la fuerza pública y la población civil. Titulares en deportes.
1: La selección Colombia de fútbol masculino cumplirá su tercer partido amistoso ante su similar de Perú hoy en Miami. Daniel Muñoz se refiere a las exigencias de los seguidores de la selección. También dice que la tricolor está para jugar con cualquier selección del mundo. Continúa la programación del torneo de las Américas. El presidente de la Liga, Oweimar Giraldo, nos habla de la programación del día de hoy. La Pulga Messi se despide hoy de la selección argentina al enfrentar a Benín. El partido está programado para las 8 de la noche. Esperen la información con Gilbert Okoró. Muchos deportistas de la localidad se destacan y Gilbert tiene la información para ustedes. Estas y otras informaciones más adelante en el noticiero de Voces del Pacífico, la emisora que lo tiene absolutamente todo.
0: Bienvenidos a toda la información.

0: Son las 12 del día, 6 minutos en el noticiero de Voces del Pacífico. Una mujer se encuentra hace varios días en la clínica Santa Sofía debido a que una bala se le alojó en el cuello. Esta paciente está a la espera de una remisión urgente para que pueda ser atendida en un nivel más especializado. Aquí, pues de acuerdo a las informaciones, aseguran los médicos que no pueden extraerle la bala. Ella por eso necesita ser trasladada. Diana García es la familiar de esta paciente y nos cuenta cuál es la situación que presenta.
1: Por este momento la situación es grave porque todavía ninguna entidad nos ha confirmado el traslado de la paciente. En este momentico tiene el cuello demasiado inflamado. La bala no se la han podido retirar porque no tienen médicos para esa operación. Por favor, nosotros necesitamos que nos colaboren por cualquier medio que puedan hacer el traslado lo más pronto posible de la paciente. Claudia Yurley Angulo Garcés. Por favor, cualquier cosa que puedan hacer para poder el traslado de mi niña, que puedan hacer favor y me colaboren con eso.
0: Bueno,
1: Que hasta ahora ninguna entidad nos ha contactado para decirnos nada y la niña hoy día amaneció con el cuello más alterado.
0: le preguntaba que cuál es el parte médico y qué le generó a ella esa lesión en el cuello.
1: Una bala perdida.
0: Está bien, pero ustedes ya tienen la remisión, ya a qué EPS ella pertenece, si ya
1: Ella
0: están como.
1: pertenece a la nueva EPS.
0: ¿Y qué ha dicho
1: La
0: la nueva?
1: remisión, ya fuimos allá para que hicieran el proceso para el traslado, pero nos informan que ninguna entidad en Cali las ha aceptado por el problema que ellos tienen con la financiación.
0: ¿Cuál es ese llamado, doña Diana, que usted hoy desde el dolor le hace a esa EPS o a las entidades correspondientes para que le puedan agilizar el traslado ya sea a Cali o a otra ciudad del departamento?
1: Sí, o a cual no importa dónde, pero lo que importa es que nos colaboren con el traslado para que pueda ella recibir el correspond la, la cor para que pueda recibir el tratamiento que solicita.
0: Son las 12:08 en el noticiero de Voces del Pacífico. Continuando con más información, ahora el mediodía, para el 19 del mes de octubre, está ya preparado el inicio de la demolición de las viviendas afectadas por el terremoto. En la primera fase serían 50 viviendas las que están priorizadas para demolición. Diana Vanessa Cabrera es la directora de gestión de riesgo y explica un poco más sobre el inicio de ese proceso de demolición.
2: Quiero contarles a la comunidad que bajo el liderazgo de nuestra alcaldesa, Ligel Carmen Córdoba Martínez, y desde la Oficina de Gestión del Riesgo del Distrito de Buenaventura, tenemos una fecha aproximada del 19 de octubre, donde vamos a empezar a demoler nuestra primera vivienda. Esperamos que en esta articulación con todos los sectores hemos venido realizando el RUFE, hemos venido realizando visitas técnicas, ya tenemos identificadas nuestras primeras 50 viviendas y vamos a empezar con la primera vivienda, que es la vivienda de la comuna.
3: De pronto ese llamado a la comunidad, porque son muchas más las viviendas que hoy pues están también en este tipo de riesgo.
2: Claro que sí, invitamos a la comunidad a tener un poco de paciencia, nosotros ya tenemos el diagnóstico, conocemos ya todos los sectores donde están las viviendas afectadas, vamos a empezar con un primer corte y seguiremos gestionando los recursos para las viviendas dentro de nuestro cronograma, que son aproximadamente más de 600 viviendas en el distrito de Buenaventura.
0: Son las 12:10 en el noticiero de Voces del Pacífico y el proyecto de Finagro beneficiará a consejos comunitarios del Pacífico colombianos, incluidos 5 de Buenaventura y 3 comunidades indígenas. Sobre este importante proyecto, habla David Cardona, quien es apoyo pedagógico de Tagropas Pacífico.
4: Bueno, hoy estamos aquí en Buenaventura. En realidad somos 22 consejos comunitarios y 3 resguardos indígenas los beneficiarios de este proyecto. Nosotros como Unión Temporal Agropacífico estamos operando justamente la implementación del proyecto en territorio. Y acá se buscan 3 cosas muy importantes. Uno, cumplir con una dotación justamente para el fortalecimiento de los procesos de siembra en las comunidades beneficiarias. 2, un proceso de siembra propiamente en los territorios a partir de unos cultivos previamente ya definidos. Tenemos coco, papa china, caña, etcétera. Y número 3, la parte de capacidad instalada, es decir, cómo las comunidades no reescriben su proceso de siembra, sino que lo fortalecen, cómo adoptan técnicas que puedan mejorar lo que ya han venido haciendo, justamente para sacarle más provecho al ejercicio.
3: De pronto, ¿cuál es la radiografía en el caso de Buenaventura? El tema de las siembras, ¿está fortalecido, no está fortalecido? ¿Puede tender a desaparecer de pronto en un caso?
4: Bueno, realmente lo que se busca aquí es justamente aprovechar el proceso que ya existe. El proyecto nunca desconoce lo que se ha venido haciendo. De hecho, parte del ejercicio de estructuración es reconocer lo que las comunidades ya han trabajado y precisamente a partir de esas fortalezas que ya están en territorio es cómo podemos técnicamente apoyar a las comunidades, cómo a partir de un equipo con un conocimiento mucho más profundo del territorio, de lo que se ha venido haciendo, lo que se ha venido sembrando, se puede mejorar los procesos y pues justamente aprovechar, como yo les contaba justamente al auditorio, las estrategias para hacer de esto parte del proyecto de vida de los diferentes miembros de las comunidades.
5: ¿Y en qué zona se va a implementar todo eso?
4: Bueno, como yo les contaba, el proyecto está impactando 4 municipios del Pacífico Medio, en este caso Timbiquí, con un consejo comunitario, Guapi con 5 consejos comunitarios, López de Micay con 5 consejos comunitarios y aquí en Buenaventura tenemos 11 beneficiarios, de los cuales 3 resguardos indígenas y 8 consejos comunitarios.
5: ¿Y cómo va a ser el trabajo, digamos, articulado específicamente? El tema de afro y el tema de los indígenas, ¿cómo se va a trabajar?
4: Bueno, lo mencionaba ahorita el secretario también previamente. La idea es que aquí el proyecto no desconoce la parte tan étnica, tan importante que el proyecto tiene. El operador, nosotros en este caso, la Unión Temporal, ¿qué hacemos? Desde hoy establecemos lo que conocemos como un gestor de beneficiarios, que es nuestro aliado estratégico de cada una de esas comunidades y es el que nos va a permitir hacer el enlace con la comunidad, que nos va a permitir la comunicación, el ingreso al territorio, la identificación de las hectáreas que vamos a impactar y en ese sentido, con el apoyo de ese gestor, entramos directamente a trabajar con el técnico de siembra y con nuestro técnico municipal, que ya son los propiamente fortalecidos en el tema del conocimiento.
5: ¿Cómo fue el tema de la selección? Es decir, si por ejemplo, si yo pertenezco a alguna de las cuencas del Consejo Comunitario y yo quiero participar, ¿cómo es la dinámica?
4: Bueno, el proceso ya lleva un par de años realmente a través de diferentes mecanismos como el MEC, el Mecanismo Especial de Consulta. Se han llevado a cabo unas mesas de trabajo, unas mesas técnicas, justamente para identificar cuáles podrían ser los beneficiarios, las plantaciones y los diferentes elementos que se van a sembrar, cuáles son los más representativos o los que las comunidades han querido trabajar durante los últimos años. Digamos que eso, para darles un resumen, es de donde sale como la identificación y la caracterización de los diferentes actores que están participando el día de hoy.
0: El secretario de Desarrollo Económico y Rural, Julio César Ramírez García, también se refiere a este proyecto de Finagro de Tagro Pacífico, que beneficiará a los consejos comunitarios.
6: Bueno, Agropacífico es una gran estrategia de desarrollo económico rural sostenible con enfoque étnico. Sabemos ese gran compromiso en los acuerdos de la paz, en su capítulo número 1, teniendo en cuenta que Buenaventura es un territorio PEDEP, es un territorio SOMAC. Todas estrategias nacen para fortalecer todo ese campo de nuestro querido territorio. Hoy aquí, desde el Cosmos, estamos haciendo ese gran lanzamiento de esa estrategia que va a ayudar a posicionar el campo de Buenaventura para todo el territorio colombiano. Bueno, es una gran apuesta a los procesos de paz, donde claramente desde la institucionalidad y la operación del ejecutor del proyecto se van a generar grandes estrategias de posicionamiento, de productividad, de colocación comercial que van a permitir que el agro de Buenaventura pueda llegar a los diferentes sectores de Colombia de la productividad.
5: Vimos cómo algunos de los participantes discutían de que todo esto se haga con el tema de la ancestralidad y demás. ¿Cómo va a ser esa articulación?
6: Por supuesto que sí. Recuerde que esto es una amalgama perfecta, a pesar que hay muchas técnicas de cultivo, nuevamente para fortalecer, no podemos desconocer la ancestralidad y ese gran conocimiento empírico de la tradición que hace que todo funcione perfectamente. Nosotros nos estamos integrando en la comunidad, aprendiendo de sus saberes para sacar este proceso tan bonito adelante al servicio de todo el territorio colombiano.
0: También sobre este tema, Fernando Valencia, del Río Naya, se refiere a este proceso de Arco Pacífico que beneficia a los consejos comunitarios de esta parte de la región.
7: Bueno, estamos en este espacio atendiendo un llamado por parte pues del proyecto Agropacífico, que entendemos que es un proyecto que viene a beneficiar las comunidades y eso esperamos, que de una u otra manera pretende activar una ruta que permita establecer condiciones agrícolas de sostenibilidad en los territorios y pues vamos a ver cómo hacemos o contribuimos para que esto sea posible.
3: ¿Cuáles son esas necesidades que hoy se tienen en estos territorios y que hoy se van a atender con este proyecto?
7: Bueno, entendemos que como los territorios tenemos múltiples necesidades en términos agrícolas, pues lo primero es que en nuestro territorio haya una otra manera esa sostenibilidad agrícola. Este proyecto lo que pretende es poder darle solución aparte de estas y que este tema de la sostenibilidad en los territorios pueda ser real por medio pues de ese proyecto.
0: ¿Cómo se va a implementar toda esta tecnología, este conocimiento en los territorios?
7: Bueno, lo primero es que el proyecto no desconoce a los territorios, no desconoce las prácticas organizativas de los territorios y busca de una u otra manera que lo que se implemente sea de la mano de las personas que habitan en los territorios, que lo técnico no desplace lo empírico y que de una otra manera pueda más bien articular y pueda caminar de la mano, teniendo en cuenta que el proyecto pueda tener mejores resultados de la mano de la comunidad.
0: Son las 12:17 minutos y la Sociedad de Acueducto y Alcantarillado ha manifestado a través del coordinador de Acueducto y Alcantarillado de la SAAT, se ha manifestado que las fugas de agua evidenciadas en la Comuna 12 serán atendidas en el menor tiempo posible. Javier Andrés Herrera es funcionario de la SAAT y nos cuenta cómo se va a resolver este problema de las fugas de agua.
8: Bueno, en la Comuna 12 hay una fuga sobre la conducción de 18 pulgadas que pasa sobre esta zona y abastece la Comuna 12, lado sur. Esta fuga, digamos, fue encontrada después de hacer una inspección técnica tras el sismo del 10 de agosto. Se suma a otras 12 fugas sobre las redes principales, sobre todo en las tuberías de 16 y de 20 pulgadas. Digamos que por temas presupuestales, la reparación o el costo de las reparaciones de estas fugas no podía ser asumido solamente por la entidad, para lo cual la gerente hizo las gestiones pertinentes ante la alcaldía y, digamos, a través de una aprobación por la junta directiva se logró hacer toda la acción administrativa pertinente para poder adicionar recursos y darle paso a seguir al tema de costos y la reparación de estos daños. Desde la SAP prevemos que a finales de esta semana podamos estar iniciando la reparación por lo menos de este punto inicialmente y continuar con tres daños también importantes que han sido priorizados mientras, digamos, podemos seguir avanzando en la gestión de administrativa para hacer las contrataciones y poder continuar hasta darle total reparación a todos los daños que se registraron durante el pasado sismo del 10 de agosto.
9: Lo que significa esos daños, obviamente la pérdida de agua, lo que significa el impacto que causó.
8: Bueno, nosotros estimamos que esta pérdida esté alrededor de unos 200 litros, no solo la de este daño, sino sumados entre todos, y digamos bajo la condición que tuvimos hasta antes o finales del mes de septiembre de bajos niveles del río, pues era una pérdida bastante importante, lo cual digamos causaba cierto desabastecimiento en algunos sectores. Hoy por hoy pues hemos recuperado un poco de niveles del río gracias a las lluvias, los caudales están normalizados, digamos lo que suple de pronto esa ausencia, pero pues no obstante también se hace importante darle prioridad y darle paso a las reparaciones para recuperar esa importante pérdida de agua que tenemos en ese punto y poder garantizar que el suministro tenga un mayor alcance y una mejor cobertura.
9: En el sector del Pailón, ahí la comunidad, pues hay un tubo que ellos han hecho unas perforaciones y ahí se abastecen de agua potable, pero asimismo, como yo en ocasiones lo utilizo, muchas veces el preciado líquido se desperdicia.
8: Bueno, hay que resaltar que anteriormente sí existían las conexiones por parte de la comunidad. La empresa, en un momento de crisis, decidió eliminar esas conexiones fraudulentas y dejar un punto de agua comunitario bien instalado para poderle permitir a las comunidades cercanas, como lo son el barrio o la calle Obama, el sector de Nueva Colombia, el sector de Los Pinos al fondo de la plazoleta, sectores también como de San Antonio y Triunfo, que tienen dificultades con la prestación del servicio, puedan llegar hasta este punto y tomar agua. Este punto ha tenido instalación de medidor, de micromedidor, para poder entender qué cantidad de agua se está abasteciendo estas comunidades y llevar controles en cuanto a esta agua que se les entrega de manera gratuita a las comunidades con el fin de que suplan el desabastecimiento que tienen en sus zonas.
0: 12:21 minutos en el noticiero de Voces del Pacífico. La alcaldía acompaña la convocatoria liderada por la Gobernación del Valle en articulación con el Ministerio de Comercio, Industria y Turismo y Fivalle en el Impulsa Colombia, dirigida a comerciantes y emprendedores afectados por el sismo registrado el pasado 10 de agosto. La iniciativa contempla 400 fortalecimientos productivos mediante créditos condonables de hasta 5 millones de pesos destinados a apoyar la reactivación económica, el fortalecimiento de las unidades productivas afectadas por la emergencia. El recurso podría utilizarse para la compra o reposición de maquinaria, herramientas e insumos necesarios para recuperar fortalecer las actividades económicas de los beneficiarios. Julio César Ramírez García, que es el secretario de Desarrollo Económico Rural, con él hablamos y nos cuenta un poco más sobre estos créditos condonables.
6: Bueno, en ese gran compromiso de la Alcaldía Distrital de Buenaventura, encabeza la señora alcaldesa Ligia del Carmen Córdoba y la señora gobernadora Dilian Francisco Toro, se ha colocado a disposición de nuestra querida ciudad 400 cupos de créditos condonables, si cumplen la cabalidad del procedimiento, para todo el sector comercial que se ve afectado por el terremoto del 10 de agosto. La idea es que hasta el día 8 de octubre se puedan inscribir de manera virtual a través de los sitios web que se han venido compartiendo las diferentes plataformas o a través de presencialmente en la alcaldía, en el piso 10 de la Secretaría de Desarrollo Económico, en la Cámara de Comercio y en la Oficina Territorial de la Gobernación. La idea es poder llegar inicialmente a esos 400 comerciantes que realmente fueron verdaderamente damnificados por el terremoto del mes de agosto.
0: ¿Se hará de pronto, secretario, algún tipo de selección, teniendo en cuenta que a veces pueden acceder a estas personas que no necesitan el beneficio?
6: Por supuesto que sí. En el censo que hicimos con Congefe Cámara salieron 1.352 comerciantes afectados, que es la base inicial que tenemos nosotros para inferir las afectaciones que hubo en el sector productivo de nuestra ciudad. Después de que salgan los seleccionados, se van a hacer visitas de campo para corroborar que la información sea verídica y que las personas que se van a beneficiar con este proceso social de producción tan bonito sean verdaderamente las que necesitan ese acompañamiento institucional.
9: El coordinador del PCN ha manifestado que también se requiere la ayuda a las personas de zonas rurales. Desde Secretaría de Desarrollo Económico Rural, ¿cómo va a ser, digamos, ese acompañamiento?
6: Bueno, esta convocatoria que se está haciendo para toda la ciudadanía de Buenaventura, tanto en la zona urbana como en la zona rural, porque el enfoque no tiene específico un factor diferencial en la actividad económica. Tenemos claridad que fueron las actividades productivas que fueron afectadas. Así que los compañeros de zona rural que también tuvieran esas afectaciones pueden participar en este gran proceso. Hay que entender que es el comienzo de una gran estrategia social para poder llegar a los productores.
0: Secretario, precisamente en el tema de la zona rural, ¿cómo se encuentra la comunidad en esa zona después del terremoto? ¿Cómo ha sido esa asistencia?
6: Bueno, el reporte que tenemos nosotros que se hizo en Confecámara, fueron 42 productores de diferentes sectores de la zona rural del Pacífico colombiano en Buenaventura que se afectaron aproximadamente en 21 hectáreas. Estamos en esa caracterización. Sabemos nosotros que llegar a lo profundo de Buenaventura es bastante complejo, pero en esa dinámica de la Secretaría de Desarrollo Económico y rural, permanentemente interactuamos con la comunidad para poder tener el alcance necesario de cada uno de ellos.
0: La convocatoria está dirigida a negocios ubicados en Buenaventura, Cartago, Roldanillo, Sevilla, La Unión, Zarzal. En el caso de Cali, podrán postularse únicamente unidades productivas de los hoteles gastronómicos y de entretenimiento nocturno. Son las 12:25 minutos, hacemos pausa y

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Buenaventura, distrito especial, industrial, portuario, biodiverso y ecoturístico, donde todos queremos la paz total. Recuerden que...

0: Son las 12:26 minutos en el noticiero de Voces del Pacífico. La directora de gestión de riesgos, Vanessa Cabrera, ha manifestado que la unidad de riesgos pues, está a la espera del segundo corte para continuar con la entrega del bono de subsidios. Por eso ha dicho que las personas pueden tener un poco de calma porque se hizo un corte en el mes de agosto que se generó la emergencia y están ellos esperando para hacer el segundo corte. Escuchemos a la directora de gestión de riesgos sobre las personas pues que no se les ha reflejado el subsidio de arrendamiento.
1: Quiero comentarle a la comunidad que la Unidad Nacional para la Gestión de Riesgo hizo un corte. El evento del sismo que tuvimos en Buenaventura fue el 10 de agosto del presente año. La Unidad Nacional hizo un corte del 10 al 24 de agosto. Solo las personas que habíamos subido al RUC, que es al Registro Único de Damnificados, recibieron el bono en este primer corte. Estamos esperando que la Unidad Nacional mande el segundo corte para que las personas que no han recibido puedan recibir. Por eso todos no han podido recibir. Recuerde que para recibir están en dos componentes. Uno, su vivienda destruida y dos, su vivienda no habitable. Las viviendas que tienen un diagnóstico de vivienda averiada no reciben el bono económico, solamente para las destruidas y las no habitables. Entonces, por eso a todos no les ha llegado, porque la Unidad Nacional ya hizo un corte y este corte está desde el 10 hasta el 24 de agosto. Entonces, en los próximos días estamos esperando instrucciones de la unidad para que nos digan cuál va a ser el segundo corte y así a las personas que no le ha llegado puedan ir a cobrar su bono. Por los canales oficiales les daremos la información y haremos público cuando salga este segundo corte.
2: ¿Cuántas personas ya han recibido el subsidio de arrendamiento en Buenaventura?
1: Las personas que actualmente han recibido, aproximadamente 3.100 personas ya han recibido este bono económico en el distrito de Buenaventura.
3: Cambiando de información, esa semana de receso, el plan de contingencia que se tiene para los visitantes que vienen a Buenaventura.
1: Claro que sí, quiero contarles a la comunidad que el día de hoy tenemos Consejo Distrital para la Gestión de Riesgo, para la aprobación del plan de atención específico y el plan de contingencia para este puente y la semana de receso. Esperamos que nos lleguen muchos turistas al distrito de Buenaventura. Esto nos activa también la economía, mueve todos los sectores y estamos listos y preparados con todas las entidades para recibir a todos los turistas. Pero también estamos atentos frente al marco de la emergencia, atendiendo a las comunidades, llegando a los territorios y colocando pues todas estas estrategias al servicio de todos los habitantes.
0: 12:30 minutos. Quedan 2 días para la inscripción en la convocatoria de créditos condonables que ofrece la Gobernación del Valle, en articulación con el Ministerio de Comercio en busca de reactivar las unidades productivas. Hay que tener en cuenta que para inscribirse a esta convocatoria, que está abierta hasta el 8 de octubre, se puede hacer a través del enlace web cgc.valledelcauca.gov.co, Fonder Valle 2026. También hay que estar en el Registro Unifamiliar de Emergencias RUFE. El secretario de Desarrollo Económico y Competitividad de Fomento de Empleo, Gerson Valencia, se refiere a estos cupos para emprendedores afectados.
4: Así es, tenemos una muy buena noticia para los emprendedores, empresa mediana, pequeña empresa que fueron afectados con el terremoto del día.

0: De agosto, y es que en una alianza del Ministerio de Comercio y la Gobernación del Valle del Cauca vamos a entregar 1.800 créditos condonables de hasta 5 millones a quienes tuvieron afectaciones en insumos, maquinaria, equipos o cualquier otro elemento esencial de su unidad productiva. Lo que vamos a hacer desde la Gobernación del Valle es entregarles un recurso para que adquieran aquel elemento, insumo, aquel maquinaria que tuvo afectaciones o tuvo daños con el terremoto del 10 de agosto y para que su unidad productiva pueda reactivarse. Deben estar inscritos en el Censo Único Nacional que realizamos del sector comercio con la alcaldía, la gobernación y las cámaras de comercio, y también deben tener una afectación vigente, es decir, que si alguna unidad productiva ya solucionó su afectación, ya reparó, ya compró aquel elemento que se le dañó con el terremoto, no podrá inscribirse. Lo otro y lo más importante es que necesitamos es que este apoyo se demuestre que va a reactivar la economía de su unidad productiva y que va a proteger el empleo de las personas que están en sus empresas. Vamos a tener esta primera etapa de la convocatoria porque vendrán más etapas, inicialmente para los 7 municipios más afectados según nuestro censo del sector comercio: Cali, Cartago, Buenaventura, Zarzal, La Unión, Sevilla y Roldanillo, un total de 1.800 cupos que están distribuidos según la afectación que tuvieron en estos municipios. La convocatoria está abierta desde el 3 de octubre y va hasta el 8 de octubre. A partir de ese momento iniciaremos unas visitas técnicas a cada uno de los inscritos para poder verificar que la afectación existe, que la afectación fue a causa del terremoto y cuál es la cuantía que necesita para arreglar, para comprar esos insumos, esas herramientas que fueron afectadas a partir del terremoto del 10 de agosto. Los beneficiarios que se han notificado de que cumplieron después de la visita técnica que realizamos de verificación, se les va a entregar a sus cuentas bancarias el valor que fue solicitado o el valor que fue probado necesita para la reactivación económica. Acá es importante decirlo porque son créditos condonables. Si el afectado damnificado demuestra con facturas que compró lo que se le dañó, la afectación que tuvo con el terremoto, no tendrá que pagar el crédito. Pero si por alguna razón el damnificado afectado hace un uso indebido de los recursos, tendrá que reponer a título de crédito los recursos recibidos. Esta es una apuesta de la Gobernación del Valle en conjunto con el Ministerio de Comercio, con el cual reactivamos la economía y aportamos a esa reconstrucción del Valle, porque el Valle lo reconstruimos juntos.
1: Son las 12 del día, 34 minutos en el noticiero de Voces del Pacífico. Hacemos pausa y regresamos con más información.
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2: Buenaventura tiene una población con una gran capacidad de resiliencia, que se resiste a abandonar su territorio y lucha por devolverle la paz y la tranquilidad que esta tierra siempre nos ha brindado. Recuerden que

0: 12 del día, 35 minutos. Avanzamos con más información en el noticiero de Voces del Pacífico. El proceso de medida cautelar del Estero San Antonio, ordenada por la Jurisdicción Especial para la Paz, continúa vigente. Esto para iniciar, pues, en la búsqueda de personas que se presume hayan estén allí en ese sitio. Ariel Ruiz hace parte de la unidad de búsqueda de desaparecidos.
1: No, la medida cautelar todavía está vigente, digamos, en este momento. Nosotros como unidad estamos ahí, digamos, disponibles. Ya se terminó la primera fase de intervención. Frente a eso, nosotros seguimos participando de la mesa técnica con las organizaciones peticionarias y estamos a la espera de que vuelvan a convocar. Pero digamos que la medida persiste. La idea es avanzar con las investigaciones en todo lo relacionado con los casos que se relacionan con el Estero San Antonio. ¿Qué quiere decir eso? Que no son todos los casos de Buenaventura, y eso es importante aclararlo. El Estero tiene un universo, digamos, de casos específicos donde se presume que puedan estar personas inhumadas. Por eso la JEP ha ordenado hacer toda una metodología de búsqueda, tanto en agua como en lugares cercanos a la zona más inundable del Estero San Antonio. Entonces, digamos que el proceso persiste aún, se sigue trabajando, y la unidad pues está ahí a la expectativa también de las acciones que se están haciendo. ¿Qué tenemos previsto para este año, para octubre y noviembre, respecto al tema del Estero? De parte de la unidad, nosotros estamos haciendo un proceso de geomática, es decir, ya tenemos el universo, que es el universo que se acordó, digamos, en el proceso de medida cautelar, y estamos cruzando información, más información de esos casos, para poder hacer ubicaciones mucho más específicas, digamos, del punto donde se presume está. Recuerden, nosotros tenemos puntos donde se desapareció la persona, pero no tenemos la ubicación de la persona. Eso es distinto. Porque si un familiar le pregunta a uno, no, es que se desapareció en el barrio Lleras, pero ese no es el punto donde está inhumada la persona. Ese es el punto inicial de la investigación, donde presumimos puede estar cerca en algún lugar. Por eso todos estos casos se relacionan con el Estero San Antonio.
0: Las 12 del día, 38 minutos en el noticiero de Voces del Pacífico. Y la administración, a través de la Oficina de Gestión de Riesgo, pide paciencia a los afectados que por algún motivo no hayan salido en el registro del censo una vez ocurrió la emergencia. Ha dicho la directora de esta dependencia que aún no han terminado de subir el registro a la plataforma. Diana Vanessa Cabrero explica por qué muchas personas no se han visto reflejadas en el censo.
2: Quiero contarle a la comunidad que nosotros en el cierre, hubo un cierre que fue definitivo el 4 de septiembre, donde tenemos nosotros aproximadamente 3.600 rufes. Estos rufes no alcanzaron a subir a la plataforma. Ya hicimos la solicitud en cabeza de nuestra alcaldesa, la Unidad Nacional para la Gestión de Riesgo. Estamos esperando respuesta para que estas personas que no quedaron incluidas, pero que ya fueron registradas, puedan subirse a la plataforma. Pero estamos esperando a que la Unidad Nacional nos dé respuesta para ver si nos abre la plataforma y poder ingresar a esas personas que hoy tenemos el RUFE, pero que no la hemos subido a la plataforma.
0: Las 12:39 minutos en el noticiero de Voces del Pacífico. Más información a esta hora de la tarde. En desarrollo de operaciones ofensivas contra los grupos armados ilegales que delinquen en el departamento del Chocó, la Armada, a través de la Brigada de Infantería de Marina, en coordinación con la Policía y la Fiscalía General de la Nación, logró la captura en flagrancia de un sujeto y la incautación de material de explosivos presuntamente perteneciente al grupo armado organizado ELN Frente Ernesto Che Guevara. La operación se desarrolló durante actividades de registro y control adelantadas por unidades fluviales adscritas al Batallón Fluvial de Infantería de Marina número 2 en áreas de General de Togoroma, municipio litoral del San Juan. En el lugar, las autoridades capturaron en flagrancia a un sujeto que tenía en su poder 9 granadas tipo mortero, material de intendencia y equipos de comunicación que al parecer serían utilizados para el desarrollo de actividades criminales. De acuerdo con la información de inteligencia militar, se presume que ese material de guerra estaría destinado a la ejecución de acciones terroristas mediante el empleo de drones por parte de la estructura criminal, con el propósito de atentar contra integrantes de la fuerza pública y la población civil de ese territorio, poniendo en riesgo la vida e integridad de los uniformados y las comunidades que habitan en esa zona del país. El teniente coronel de Infantería de Marina, Edmar Rodríguez, comandante del batallón fluvial número 4, se refiere a la incautación de estos explosivos que al parecer serían utilizados para atentar contra la fuerza pública.
3: En desarrollo de operaciones ofensivas en el área general de Togoromá, en el departamento del Chocó, la Armada Nacional, a través del batallón fluvial de Infantería de Marina número 24 y en coordinación con la Policía Nacional y la Fiscalía General de la Nación, logró la captura en flagrancia de un presunto integrante del ELN y la incautación de 9 granadas de fabricación artesanal, que al parecer serían utilizadas para atentar contra la fuerza pública y la población civil. Según información de inteligencia militar, este material explosivo podría estar destinado a la ejecución de acciones terroristas mediante el uso de drones en esta región del país. Los elementos incautados fueron puestos a disposición de las autoridades competentes para continuar con las investigaciones pertinentes. La Armada Nacional mantiene el compromiso con la seguridad y continuará desarrollando operaciones para proteger las comunidades y debilitar las capacidades de los grupos armados ilegales en el Pacífico colombiano. 2026, Azul Quispira, Fuerza que Protege.
0: 42 minutos. Una mujer que se encuentra en la clínica Santa Sofía con una bala en el cuello está a la espera de una remisión urgente. La EPS a la cual pertenece no agiliza el proceso. El 19 de octubre se da inicio a la demolición de las viviendas afectadas por el terremoto. Proyecto Agropacífico beneficia a consejos comunitarios del Pacífico colombiano. Se está a la espera del segundo corte de la unidad de gestión de riesgos para continuar con la entrega de los bonos de arrendamiento. Créditos condonables hasta de 5 millones de pesos, una oportunidad para reactivar los negocios afectados por el sismo. Últimos 2 días para inscribirse a la convocatoria de créditos condonables. La administración pide paciencia a los afectados que no se han visto reflejados en el censo. Incautados explosivos del ELN que serían utilizados para atentar contra la fuerza pública y la población civil. Hacemos la pausa y al regresar toda la información deportiva con Walter Alfredo Bermúdez Potes.
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1: Amigos, ¿qué tal? Tengan ustedes muy buena tarde a esta hora, como siempre, con la información deportiva. La parte técnica servida por Don Lucho Pérez, ante el micrófono Walter Alfredo Bermúdez Potes, a nombre de Ferretería Doble A de Alberto Londoño, Barrio Bellavista, Carrera 47, con todo lo relacionado para la construcción, como también a nombre de Aluminios Buenaventura y la gran atención de Manuel Castillo y su personal altamente calificado en toda la bajada a calle Las Flores. Entremos en materia deportiva. La Selección Colombia de fútbol masculino cumplirá su tercera presentación o su tercer partido amistoso ante su similar de Perú hoy en Miami. Está programado para las 6:45 de la tarde. Hay mucho hermetismo porque el técnico habla claramente que le está dando oportunidad a muchos jóvenes, pero algunos que quieren resultados y algunos que dicen que hay que esperar porque estos partidos amistosos únicamente sirven para poder ajustar líneas y tener un equipo competitivo mucho más adelante. Parece que bien, porque muchos esperan triunfos, que ganan con partidos amistosos, que saquen resultados positivos, y a la hora de la verdad, cuando llegue, lo que genera puntos, lo que genera participación para buscar resultados, son esquivos esos resultados, y ahí es donde siguen criticando, y por eso en esto hay que tener sentido para poder interpretar y sacar conclusiones. Pero bien, el técnico de nuestra Selección Colombia, don Néstor Lorenzo, es muy claro. Él dice que está dando oportunidad, inclusive, que Mier puede ser el arquero hoy de selección. Tres partidos, y en cada partido da oportunidad a los arqueros. Se dice que Mier hoy va a estar cuidando la portería del equipo colombiano. Pero ¿qué dijo el técnico de nuestra selección, Néstor Lorenzo?
2: Sí, yo estoy contento. Yo soy optimista con lo que estoy viendo en cuanto a la respuesta de los chicos, ¿no? Acá se va a sacar más conclusiones de pronto individuales, de apuntar a gente que pueda ayudarnos en el proceso en el futuro, que en cuanto a un equipo que no está armado y que de pronto lo cambias, un día pones a un volante, otro día pones a otro, un día tres líneas de tres, líneas de cuatro. Para los jugadores no es fácil, ¿no? Lograr un funcionamiento de la mejor manera, pero me deja tranquilo cuando veo respuestas como la de Osorio, que entró, se equivocó, pero la quiso otra vez y la pidió otra vez, y sé que tiene mucho futuro, como la de varios chicos, ¿no? La de Samuel también, que entró y parecía que hubiera jugado siempre en la selección, así que eso me da tranquilidad para el futuro. Y hay materia prima y va a haber mucho trabajo, eso lo prometo. Después que la gente se va a ilusionar con el juego cuando el juego aparezca, pero yo sé que va a aparecer, porque eso es funcionamiento, es conocimiento, es sociedades, es trabajar y conocerse, y eso se logra con tiempo.
1: Y eso se logra con tiempo, no como aquellos inmediatistas que quieren que el equipo salga a arrasar con todo, ganar todo lo que tenga que ver con partidos amistosos, y cuando llegue la hora de la verdad, que son partidos clasificatorios, quieren que el equipo siga por el mismo camino. Con tiempo hay que prepararse para más adelante no tener afugias, no estar criticando, porque hay algunos que critican por criticar, pero el trasfondo de las cosas pues realmente no lo conoce. Daniel Muñoz se refiere a las exigencias de los seguidores de nuestra Selección Colombia. También dice que la tricolor está para jugar con cualquier seleccionado del mundo. Recordemos que Colombia estuvo jugando con Alemania, le ganó, estuvo jugando con Francia, no, recientemente, antes, previo al campeonato del mundo, y Colombia también le ganó. Quiere decir que España, que es el actual campeón del mundo, Colombia también le ganó, y es lo que decimos, que el fútbol colombiano, siempre y cuando tenga, esa rapidez de nuestros futbolistas, seguro que con el toque y lo que caracteriza al jugador colombiano, tranquilamente pueden estar peleando por ese trapo campeonil. Esperemos que así sea. Pero Daniel Muñoz, hombre que ha sobresalido y continúa mostrando condiciones con nuestra selección, también tiene sus apreciaciones respecto a lo que se está haciendo en la actualidad y lo que ya empieza a marcar una historia para el balompié colombiano.
3: Cuando exigen y piden más, entiendo que la selección Colombia está al día de hoy al nivel de las mejores selecciones del mundo, o sea que por ese lado yo entiendo los hinchas, pero al mismo tiempo les digo que hay que tener un poco de paciencia, que obviamente un nuevo proceso no se consolida de la noche a la mañana, o quizás en muchas ocasiones toma un poco de tiempo, muchas caras nuevas como te lo decía ahorita, pero de nosotros siempre van a esperar, que siempre esperen la entrega, que siempre vamos a dar, siempre estamos a disposición de dar lo mejor y orientar los chicos que vienen por primera vez, siempre por ese camino correcto, y obviamente acá lo primero que se les dice es que acá en la selección se deja siempre la vida, ya dentro del campo muchas veces te fluyen las cosas, otras veces no te van a fluir igual, y obviamente ese es el tiempo de poder, entre comillas, inventar, probar cosas distintas o diferentes a lo que veníamos trabajando, y bueno, yo creo que es simplemente eso, que hay que tener a veces un poquito de paciencia, y obviamente esta selección va a volver a lo que es la selección Colombia.
1: Selección Colombia. Y lo que dice está bien por parte de Daniel Muñoz. Esto no es de la noche a la mañana. Hay que trabajar porque hay nuevas propuestas de jugadores y el técnico se le está jugando porque le han cuestionado sobre esto, porque no quieren que a Colombia le pase lo de Chile, no quieren que a Colombia le pase lo de Perú. Y cuando digo que no queremos que le pase esto, porque ellos no pensaron en la nueva generación. Siempre estuvieron con el Matador Salas, estuvieron con el Zaza, que decíamos en esa época del equipo chileno. Y por los lados de Perú, porque sabemos que tuvieron ese problema siniestro, donde desaparecieron muchos jugadores con mucho talento, pero ellos no se preocuparon por mejorar, y por eso la selección peruana a nivel de Sudamérica siempre competía con Argentina y con los uruguayos. Hoy por hoy están quedados y esperamos que vuelvan a tomar ese buen camino. Continúa la programación del torneo de las Américas. Buenaventura, que ha venido participando con dos equipos, siempre Oro del Pacífico ha estado allí. También nos ha acompañado Arroyo, y esto ha significado que muchos jugadores de este evento de las Américas, pues se han tenido en cuenta y más adelante llevados a nivel de Europa, de Sudamérica, entre otros equipos, porque sabemos que cuando tienen condiciones, este torneo se presta para eso. El presidente de la liga, Weimar Giraldo, precisamente esta mañana le contactamos y le pedí que me hablara respecto a el recorrido de esto, pero antes de que él venga sobre ese recorrido y la programación quinta para hoy, Buenaventura no está participando con los dos equipos Yamis que les mencioné, pero los participantes pidieron que les enviaran algunos jugadores y ahí están compitiendo. Por ese lado, me parece que está bien, pero mucho mejor que la participación hubiese estado con los nuestros. Pero como allá en nuestra tierra pasa lo que pasa y no ha pasado nada, porque tranquilamente estos equipos deberían estar participando, representando a Buenaventura y buscando, tocando puertas para que, de acuerdo a lo que expresan, a lo que entregan en la cancha, puedan llegar a ser tenidos en cuenta y, por qué no decir, crecer y ser, por ejemplo, la orientación para otros que también están a la vera del camino. Pero bien, Weimar, Giraldo, precisamente quinta fecha hoy de este torneo de las Américas, y usted que realmente tiene los conocimientos plenos, y queremos que Buenaventura se entere de lo que está pasando. Bienvenido, Weimar, a Voces del Pacífico.
4: Buenos días, es la quinta fecha del torneo de las Américas en la capital del Valle, esta versión 24. Hoy estaremos jugando 390 partidos de los 503 que tenemos programados. Hoy se acaba la primera fase, la fase de grupos de las categorías sub-12, sub-14, sub-16, sub-18 masculina. Mañana estarán de descanso los masculinos y inauguraremos y le daremos la bienvenida a la categoría sub-17 femenina en el torneo de las Américas 2026 en la sede deportiva de Leyendas. El torneo seguirá en las canchas de Super Bowl, de La Troja, de la sede del Deportivo Cali en Pance, de la sede de la América en La Candela, de la Z y de la sede de Leyendas sobre la Avenida Panamericana. Estaremos finiquitando el torneo el próximo domingo con las categorías sub-12 y sub-14 aquí en la sede deportiva La Troja, y el lunes 12 de octubre jugaremos las finales de la categoría sub-17 femenina a las 9 de la mañana, sub-16 masculina a las 11 de la mañana y sub-18 a la 1 de la tarde en el Estadio Francisco Rivera Escobar de la ciudad de Palmira. Estos tres partidos irán por el canal deportivo Win Sport. El torneo cuenta con 207 equipos de 5 naciones. Vienen equipos de Estados Unidos, de Perú, de El Salvador, de Ecuador y por supuesto de Colombia, de 23 departamentos de nuestro país. Tenemos 503 partidos programados, 5.192 jugadores inscritos.
1: Ahí está pues la nota y le estaremos haciendo el seguimiento para que ustedes se enteren de lo que está pasando, y voy a hacer el trabajo periodístico, hablar con los representantes de Oros del Pacífico y de Arroyo, para que me den los nombres de aquellos jugadores que están representando a unos equipos, y poder entregar la información cómo la están pasando, y si realmente son tenidos en cuenta. Mire que acá hablamos de que hay que tocar puertas, hay que participar para poder llegar. Pero hay unos que llegan y creen que han cogido el cielo con la mano, y resulta que donde van a hacer lo que se le viene a la mente, pero no buscan una orientación, y a veces consiguen aquellos amiguitos que también andan mal porque no repentizan, nunca piden, por ejemplo, una orientación, y a la hora de la verdad terminan embarrándola. Escuchen, el jugador colombiano Johan Papula Garcés, de Buenaventura, fue desvinculado del Internacional de Bogotá debido a graves faltas de indisciplina. El motivo específico por el cual el club capitalino decidió rescindir unilateralmente su contrato fue que el delantero dejó de presentarse a los entrenamientos del equipo sin ninguna justificación o razón válida, al violar el reglamento interno de la institución. Las directivas decidieron cortar de raíz su vinculación junto a la de su compañero Danovi Quiñones, bajo el argumento de mantener los principios, valores y estándares exigidos por el club. Cabe recordar que el atacante se encontraba jugando allí en condición de préstamo porque sus derechos deportivos aún pertenecen al América de Cali. ¿Te recuerdan que en el América le dieron oportunidad? Está pintando muy bien, pero recordemos aquel partido que dilapidó una opción de gol, y esto fue el escándalo por parte de los hinchas del América, que no lo querían tener allí. De vez en cuando jugaba bien y hacía goles, pero le envían a este equipo y sale por la puerta de atrás. Algunos tocan puertas, les abren, pero cuando llegan allá se confunden y no saben qué hacer. Hoy por hoy nos duele esto de Papula, porque siempre en nuestros comentarios defendiendo a este hijo de Buenaventura, pero que hoy por hoy la embarró y tiene que regresar a las toldas del América y a esperar qué puede pasar más adelante. Y cuando una manzana está podrida, no aceptan que llegue o que la tengan allí donde están las buenas, porque también se van a dañar. Me refiero a esta situación, porque le pueden enviar a cualquier equipo y ya la gente va a estar pilas, como Secundino cuando llega a la casa, está pila porque ve gente rara en la esquina. Dejemos las cosas de ese lado o dejemos las cosas allí y esperemos que él pueda arrepentizar que él pueda traer a su mente lo positivo y dejar lo negativo de lado, por todo no conlleva absolutamente a nada. Otro que me sorprendió fue John Jader Durán, jugador de Selección Colombia. Una entrevista, estuvo dialogando, le decía el compañero, ¿y por qué no entrenas? Yo no necesito entrenar porque yo ya tengo plata. Por Dios, con una edad tan tempranera, ha ganado, pero aspire a ser un representante digno, inclusive de la selección, porque está por fuera de la selección, y con esas expresiones, yo qué sé, oiga, no hay puerta que se abra, y el hombre hoy por hoy, algunos dicen que ha aterrizado, que está jugando, y cuando le van a entrevistar, por lo menos responde ya de una forma más agradable. La Pulga Messi, que despide hoy de la selección argentina, enfrenta a Benín a las 8 de la noche. Un técnico que le llevó Messi, estuvo a punto de renunciar, decían que más bien se dedicara a jugar en España y que se metiera de lleno a representar a España, decían que hablara catalán, porque cuando llegaba a Argentina, algunos decían que ni el himno se lo sabía, y cuando perdió la Copa América con Chile, precisamente dijo que no había ganado nada y que se retiraría de la selección y supuestamente no volvería más. Pero dicen que al que le van a dar le guardan, él posteriormente vino Scaloni, dialogó con él, lo orientó, el hombre pensó diferente y hoy por hoy le van a hacer una despedida con bombos y platillos porque se lo merece, porque es un excelente jugador con Argentina, y eso es lo que siempre manifestamos, que la cabeza se hizo para pensar, no para andar en las esquinas hablando mal de los demás, siempre tener esa concientización de saber hacer las cosas y tener en cuenta que si le piden a Dios, que es el que nos manda en este globo terráqueo, las cosas van a pintar bien, siempre todo va a salir bien. Hay un dicho que el que la hace la paga. De pronto algunos que están ahí escuchando y a veces utilizan términos que no son los adecuados, pero Dios sabe cobrar. Bien, Scaloni, el técnico de la selección argentina, se refiere a la despedida del mejor, Messi. Claro que yo siempre digo que el mejor, pero para mí sigue siendo el mejor de todos los tiempos, Edson Arantes do Nascimento Pelé. Para mí, no sé para los demás, porque yo sé que muchos jóvenes no vieron jugar a Pelé, inclusive ni al mismo Maradona, pero hoy a Messi, en la actualidad, porque acá mantengo hablamos con mi hijo y con mi nieto, y ellos son muy hinchas de Cristiano Ronaldo y son hinchas también de la Pulga Messi. Pero yo siempre les digo, los mismos argentinos de antaño dicen que como Pelé no hay otro en este planeta. Pero escuchemos al técnico Scaloni, que es el que orienta al equipo argentino.
5: Por lo pronto jugué con él y haber tenido el compañero, poder darle la pelota, para mí ha sido algo hermoso en ese momento, y después poder haber estado un mundial con él y que lo haya ganado, bueno, es emocionante. Seguramente con el correr del tiempo a lo mejor nos daremos cuenta mucho más de todo esto. Mañana será un partido lindo, emocionante, seguramente no sea su último partido en Argentina, y lo digo desde el punto de vista, porque ya nos encargaremos, si él decide que sea el último, de poder que juegue otro, porque es evidente que así será, se buscará el momento, porque lo merece. Es un placer, poco más que decir, todo lo que genera cuando entra por el predio, es algo que yo no se lo he visto a nadie, también que tampoco es que he dirigido a muchos, pero ya no hablo en cuestión de ser entrenador, lo que genera como persona. Entonces, para entenderlo hay que estar acá en esta posición, y ha sido o es un placer, porque no me quiero tampoco poner en cuando no esté. Hoy está y hay que disfrutarlo, que es lo más importante, y siempre digo.
1: Hay que disfrutarlo. Hay muchos que dicen que la selección argentina va a perder plata porque ya no cuenta con Messi, el estandarte, el hombre que tenían para mostrar lo que concierne a publicidad y presentaciones, porque ¿quién no quería ver jugar a Messi? Cualquier país donde iba la pulga, inmediatamente los estadios abarrotados, y querían tener de frente a este jugador que, vuelvo a manifestar, excelente, muy buen jugador, y la gente no quisiera que se retirara porque todavía tiene, según, de acuerdo a lo que le vimos recientemente en el campeonato del mundo, que puede jugar la Copa América, pero el hombre definitivamente dice no más. Bien, la selección de Panamá empató 1-1 con la de Ecuador, y en lanzamientos desde el manchón blanco se impuso 7-6. Su técnico, Marcelo Daniel Gallardo, está siendo cuestionado por sus presentaciones, todas negativas. Perdió con Corea 3-0, con Japón 0-0, con Panamá 1-1, y en lanzamientos perdió 7-6. Mucho cuestionamiento, y él se defiende, dice que son partidos amistosos, y como son partidos amistosos, pues hay que trabajar para buscar un equipo homogéneo, un equipo que pueda pelear calificación, un equipo que juegue bien, que eso es lo que él está buscando, y manifiesta que estos partidos sirven como preparación, que se pierda o que se gane, ya por lo menos se están analizando las falencias, y allí tienen que llegar a corregir para que más adelante, cuando llegue la competencia verdadera, no se presenten inconsistencias y no sean cuestionados y rápidamente salgan por la puerta de atrás. Escuchemos al muñeco lo que manifiesta respecto a la situación que se viene presentando con los ecuatorianos. A ver, vamos con el muñeco Gallardo. Sabemos que con Ecuador pues viene trabajando y las cosas hasta ahora no están pintando bien. A ver si ya lo tenemos listo, mi estimado Lucho. Bueno, de todas maneras, debemos pendiente, pero lo cierto es que le vienen criticando, y el hombre hoy por hoy está entre la rubia y la morena, y recién desempacadito, porque recién llegó, pero la gente no está conforme por los resultados que ya le cité. Vamos a una breve pausa y ya retornaremos para continuar con la información deportiva.
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1: Lo prometido es deuda. Tuvimos un pequeño inconveniente, pero ya tenemos al muñeco Gallardo, quien se refiere a las críticas y lo que está buscando para que Ecuador esté en el campeonato del mundo y en la Copa América también haga una buena presentación. Escuchemos al muñeco.
6: Me gusta que no le guste perder. Eso a mí realmente me, o sea, que sienta que si perdemos un partido, por más que sea por penal, en un partido amistoso, que duela. Y eso lo rescato. Me gusta que haya esa mentalidad, que tengan deseo de ganar, aunque se juegue un partido amistoso, aunque haya problemas de descanso, de sueño, me gusta que tengan esa mentalidad. Y eso hay que potenciarlo. Así que, pero lo remarco como algo positivo. Después, un grupo serio que está dispuesto a asimilar ideas y creo que no se conforman con ser un equipo que compite, sino que compite para ganar. Y eso también es una semilla que hay que sembrar y que ellos la tienen que adoptar y regar y regar y regar, y regar, porque cuando lleguen los partidos importantes y tienen que entender, y ellos lo saben, que están en otra posición. Ya el seleccionado ecuatoriano tiene que estar, y los jugadores de Ecuador tienen que estar en otra posición. Pegar el salto de mentalidad y calidad para que cuando se presenten esos partidos, esto que pasó hoy o que duele, bueno, que no tener que vivirlo. O sea, tomarlo de otra manera. Así que eso es algo que rescato también positivamente.
1: A la 1:45 comienza el partido entre Croacia y España, una selección que en la actualidad, pues yo tengo un amigo que siempre decía, era hincha de la América, afortunadamente no fue el globo terráqueo, y decía que en la tierra no había equipo que le ganara a la América. Y cuando la América perdió, me dijo, ve, sí había, ya, le dije que América no es extraterrestre, me dijo, tenés razón. Pero bueno, continuemos con la información, y hay una positiva participación de los nuestros. Y como siempre, don Gilbert Okoro nos tiene esa información servida de lo que está pasando con los nuestros. Don Gilbert, creo que estuvo por los de Medellín y ya se le está pegando el acento paisa en 3 días, pero después corrigió y siguió hablando como porteño. En estos días me llamó y me dijo, oye, aquí vos puedes. Le digo, tranquilo, hermano. Vamos con la información. Con Gilbert Okoro, a esta hora, tiene la información de los nuestros.
7: Muy buenas tardes, Walter. Gracias por estar pendiente del acontecer deportivo del distrito de Buenaventura. Gracias con Gilbert Okoro. Walter, para informarte, de todos modos, ahora también como promotor de los Juegos Intercolegiados por parte de Indervalle y el Ministerio del Deporte, presentarte un informe, un pequeño informe de lo que aconteció la semana pasada, que se cerraron ya las competencias en la fase de lo que son los Juegos Intercolegiados a nivel del Valle, ya la fase zonal del departamento en las competencias de deportes de conjunto, y de ahí pasamos a la parte zonal en los de o regional en la fase en los deportes de conjunto que irían ya a lo que es a Pasto, a disputar para de allí ahora sí pasar a la fase final a nivel nacional. Walter, mira, pues tenemos en el tema de lo que es los deportes de conjunto, aparecen colegios como en voleibol La Normal, que en los equipos prejuvenil y juvenil clasificaron dando todas sus rondas, o sea, estos se encuentran a cargo del profesor Patterson, un docente que se viene destacando, docente y entrenador que se viene destacando hace muchos años, viene impulsando esta disciplina con grandes logros a nivel local, departamental y nacional. Asimismo, estuvo el Colegio Eliti en la categoría juvenil masculino, con el profesor también, otro que ha sido baluarte en el tema del voleibol aquí, Luis Alfredo Cedeño. En San Antonio, el megacolegio de San Antonio, en el deporte de fútbol sala, en prejuvenil, quedaron también campeones. Asimismo, niñas de Jesús de Praga, el equipo femenino de fútbol sala, se consagró también como campeón. Entonces, estos son como resultados a nivel de conjunto que en las categorías juveniles irán al regional en Pasto, para llegar y allá disputar pues su clasificación para ir a la fase nacional. Por otro lado, en los deportes individuales nos encontramos en atletismo, donde de los deportistas que viajaron, 8 de ellos lograron clasificarse ya a la fase nacional. Los deportes individuales no deben hacer competencias regionales, sino que hacen las competencias a nivel de sus municipios y luego van a, directo a la fase departamental y de ahí a la fase nacional. Sí, lo mismo en natación y para natación, donde los baluartes fueron, por un lado, Isaac Torres, que se vino con oro y una plata, y lo mismo Juan Pablo Paruma, que logró también oro y plata. Sí, lo mismo ahí mismo también participó lo que es Luciana, que alcanzó plata. Por otro lado, en mi disciplina, la que me corresponde en karate, pues tenemos que karate en esta oportunidad pues sumó 1 de oro, 6 de plata y 3 de bronce. Dentro de esto se sigue destacando Juan David Urbano, juvenil, que viene ya imponiéndose no solamente por sus resultados a nivel departamental y nacional, sino que también ya ha hecho parte de Selección Colombia y quien se apunta a sus terceros Juegos Intercolegiados, donde espera lograr esa medalla de oro, porque dentro de su sueño está ganarse la beca que da el Ministerio del Deporte a través de para los chicos que están en 11 y que alcanzan a ir y son campeones en Juegos Intercolegiados a la fase nacional. Entonces, en términos generales, pues esto es una cosecha de resultados a nivel de lo que tiene que ver con la parte de intercolegiados, donde de por sí se comienzan a vislumbrar grandes promesas que luego van a llegar a representar al país en Selecciones Valle y Selecciones Colombia en las categorías mayores. Entonces, gracias por estar pendiente de lo que sucede en materia deportiva del distrito de Buenaventura.
1: Ahí quedaron ustedes al día con los acontecimientos deportivos de nuestro querido puerto y nuestros deportistas que están haciendo todo lo posible por dejar en alto el amarillo y verde. Bueno, me acaban de enviar, más bien del Comité Deportivo Distrital de Fútbol. La programación dice 18ª fecha torneo de fútbol Copa Pacífico 2026, cancha del barrio Montechino, miércoles 7 de octubre. Categoría sub 10, 10 de la mañana sub 13, Pacífico UFC, Jóvenes Creando el Futuro. En sub 14, a las 12 del día, Supercampeones JTV Sporting Buenaventura. 10 de la mañana sub 16. Pacífico UFC Arroyo FC. 12 del día, sub 17, Arroyo Fútbol Club, Jóvenes Creando el Futuro. Cancha el barrio Montechino, viernes 9. La anterior fue en el barrio, también fue en Montechino, día 8, y ya para el día 9 van a jugar así: 10 en la mañana, sub 17, Futuros Porteños, Oros del Pacífico. 12 del día, sub 18, Deportivo Buenaventura, Jóvenes Creando el Futuro. Es todo por hoy, pero antes quiero manifestarles que Buenaventura necesita estadio y equipo de la Profesional B, campaña de Voces del Pacífico, la emisora que lo tiene absolutamente todo. 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Hoy debe existir un excelente cantante, un tenor colombiano, Víctor Hugo Ayala, muy seguidor de la música de sus boleros, e inclusive que Secundino lo imita muy bien. Esperen que empiece el programa del Sembrino y se van a dar cuenta que él va a tararear unas canciones de Víctor Hugo Ayala y lo hace muy bien. Y felicitar a la niña que representa a Buenaventura en el programa de Yo Me Llamo, programa de el canal de Caracol. Tiene excelentes condiciones. Ojalá que llegue hasta la final porque tiene con qué y no le vayan a hacer el truquito, porque a veces cuando aparece por allí algún hijo de uno de los connotados o que tenga, por ejemplo, alguna representación, entonces, aunque no tenga las condiciones, le dan a él o a la persona que ya bien sea niña o niño, entonces le dan esa oportunidad y al que realmente, a la que realmente tiene las condiciones, la hacen a un ladito, los aplausos y les terminan dando un segundo lugar. Esa niña, lo que yo anoche aprecié, está, mejor yo lo saco del estadio. La parte técnica con don Lucho Pérez, ante el micrófono Walter Alfredo Bermúdez Potes, ya les dije a nombre de quien estuvimos hoy, pero también quiero manifestarles que la dirección general, ya saben con quién, un hombre que siempre está sonriendo, un hombre que siempre está, e inclusive, ayudándole allí a don Lucho en los estudios. Don Elmer Rengifo Micolta, no tiene nada que ver con el de televisión, pero también en Estéreos Picantes, dicen que tiene esas condiciones que puede estar allá. Marta Fanny Vanega estuvo hoy en la lectura de las noticias, Walter Alfredo Bermúdez Potes con la información deportiva. Mañana, si el Santísimo me sigue prestando esta voz y la salud, continuaré con ustedes. Un abrazo, feliz tarde.
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1: La hora 2 en punto. 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

0: 2:29.
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2: La hora 3. En punto. 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

0: 3:31.
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Muy bien, ya tenemos las 3:42 minutos en la tarde, 3:42. Hola, ¿qué tal? Buenaventura. Saludo cordial, gracias por estar a esta hora con Voces del Pacífico. Estamos en el programa La Tarima. Recuerda, súbete a la tarima y muéstranos tu talento. Bien, 3:40 en la tarde, estamos a esta hora agradeciendo primero que todo al Padre Celestial que nos brinda la oportunidad de estar a esta hora con ustedes a través de Voces del Pacífico, la emisora que lo tiene todo. La dirección es de Elber Rengifo Micolta. En los controles activados se encuentra Sammy Salcedo a esta hora. Con muchísimo gusto, Frank Delgado acompañándoles. 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Bien, saludamos a nuestro amigo Che María, vaya, José María Vanegas Ortiz, está de cumpleaños el día de hoy. Para Andrea de Martínez también, para nuestro gran amigo Franklin Torres Inestrosa, un saludo cordial para viejo Franklin, el tocayo que está de cumpleaños el día de hoy. Para todos los cumpleañeros de hoy, 6 de octubre, un saludo cordial y gracias también por estar ahí en sintonía de Voces del Pacífico. Bien. Como siempre, le estamos dando gracias a Dios, que nos brinda la oportunidad de estar con ustedes, de compartir con ustedes, de vivir, de respirar, sobre todo, que es lo que yo digo, porque si no respiramos definitivamente, pues no pasa nada con nosotros. O sea, no estaríamos hoy disfrutando de estas cosas grandiosas que nos da el planeta Tierra. Hoy, frente a cualquier situación, amables oyentes, hay que extender la mano, pedir, agradecer, pedir, esperar y trabajar. Agradecer por todo, pedir lo que estamos necesitando, tener paciencia de que esa oración va a llegar a donde va a llegar, pero trabajar sobre eso que estamos esperando también que nos llegue. Dios está ahí. Dios está siendo Dios. Y no nos podemos impacientar porque, pues definitivamente, eso lo que nos va a ir como ofuscando, llenándonos de negativismo, de pesimismo, y entonces no se nos van a dar las cosas. Usted se va a quedar totalmente sorprendido cuando haya agradecido, cuando haya pedido, cuando haya esperado un poquito y cuando haya trabajado sobre las cosas, porque de un momento a otro, ¡puf!, aparece el milagro. Nosotros no sabemos de dónde viene directamente eso que estamos pidiendo, solo sabemos que hay un Dios Todopoderoso que está escuchando nuestras oraciones, ¿ya? Y que hace presencia cuando nosotros lo estamos necesitando. De pronto a veces queremos que sea inmediatamente, pero pues no es así. La respuesta se va dando poquito a poco, poquito a poco. Yo siempre hago como esta anotación, es ese trabajito, ese cliente, esa oportunidad que usted estaba esperando con esa persona que más quiere, que más ama, que más aprecia. Si es la voluntad de Dios, llega. Si no, entonces usted, bueno, Señor, muchas gracias, si tú quieres que sea así, es por algo. Todas las cosas ocurren es por algo, ¿ya? Y el Señor siempre manifiesta su poder sobre nosotros según su voluntad, según lo que Él considere que está bien para nosotros, porque Él siempre es bueno. Los invito a que sigamos trabajando, a que sigamos confiando, a que nos preparemos. Prepárese, Sammy, porque eso que usted ha estado pidiendo y que ha estado, por lo cual usted ha estado orando y por lo cual usted se ha venido portando muy bien para que las cosas se den. Por eso es que dicen los papás, pórtese bien para que el niño Dios le traiga regalos. Ah, bueno. Entonces prepárese, porque usted no sabe en qué momento esa bendición se abre, esa puerta por allí, y va entrando. Y lo va a sorprender. Pero usted tiene que estar preparado para eso, preparado o preparada. 3:44 minutos en la tarde. Anoche,
Colombia, especialmente el Pacífico, Buenaventura, tuvo la oportunidad de disfrutar de la presentación en Yo Me Llamo Mini. Cuando hablamos de Yo Me Llamo Mini, quiere decir que es el espacio para los más pequeños, para los niños y las niñas de nuestro país. Y Sara R. García, Sara Isabel Ramos García, que es el nombre de pila de la niña, pues hizo una gran presentación. Yo Me Llamo Whitney Houston. ¿Qué interpretación esta niña? Pues maneja muy bien el inglés, Sammy. Le ha gustado cantar en inglés. Lo dijo ayer. Lo aprendí de mi abuela. Su abuela es la maestra, la profesora Gertrudis Bonilla Acher. Su señora madre, nuestra gran amiga Gilma García. Y sus tías también, sus familiares, la gran mayoría cantan, algunos músicos. Y qué bueno que ayer el país tuvo la oportunidad de ver la gran voz, el gran talento que tiene Sarita. A Sara creo que la subimos hace como unos 3 años o más, Sammy, aquí en la tarima de Voces del Pacífico, cuando ya estaba empezando a soltarse, digamos, un poquito más en el tema de la música. Eso lo empezamos a hacer luego también de la participación de Diana Camila, con la cual ellas dos tienen una muy buena amistad. Diana Camila, que es Tupiñán Anchico, que participó también en... ¿Era Yo Me Llamo también o la voz era? Creo que era La Voz, ¿sí? Bueno, La Voz Kid, creo que era eso. Bien. Pero tenemos representante. Si el Padre Celestial lo permite, porque hablamos internamente con su señora madre, el viernes, si Dios lo permite, vamos a tener una entrevista con ella para conocer su experiencia, para que toda la comunidad bonaverense sepa qué es lo que debemos hacer nosotros también para seguir apoyando a Sara R. García, hoy Whitney Houston, en Yo Me Llamo Mini. Por el momento ustedes pueden ingresar y buscarla en las redes sociales y seguir su página y empezar a demostrarle también ese cariño y ese aprecio a Sara R. García. Si ustedes ingresan a esta hora a la página de Frank Delgado, allí hice una publicación el día de ayer para invitar a ver lo que era la presentación inicial de Sara, para que le permitieran participar en el programa, lo cual se dio, gracias a Dios. Entonces ahí aparece el link precisamente del perfil para ir a seguir a Sara R. García Artista. Así está, Sara R. García. El Sara termina en H, ¿ok? Y la R tiene un punto, Sara R. García, para que entonces le brindemos nuestro apoyo a esta niña que hoy está participando en Yo Me Llamo Mini. 3:48 minutos en la tarde. Señoras y señores, esta es la tarima. Bienvenidos y bienvenidas. Gracias por subirse a la tarima y mostrarnos su talento.

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0: 3:59.
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Ya tenemos las 4:18 minutos en la tarde, 4:18. Esta es la tarima. Amables oyentes, gracias por subirse a la tarima y mostrarnos su talento. Bien, la gente en Buenaventura se está preparando para lo que tiene que ver con el Festival Folclórico Solidario, pero hay personas también que se están preparando porque del 9 al 12 de octubre en Huanchaco, Bahía Málaga también, todo esto que tiene que ver con el distrito de Buenaventura, pues estará realizando el Festival Marimba y Playa Folclórico. Esto es un evento que se realiza cada año con la música nuestra, un evento lleno de mucha cultura, de alegría, donde se mezcla la música con esos paisajes espectaculares que tiene Buenaventura con sus playas. Demasiada tradición, sabor, identidad, es lo que la gente, los turistas que ya van llegando al distrito de Buenaventura van a tener la oportunidad de disfrutar del 9 al 12 de octubre en Huanchaco, también en Bahía Málaga. Bien, entonces hasta Juanapacha, oiga, va a estar allá con todo, con ese pan caliente. Ese pan de Juanapacha no se enfría nunca, y cuando llega las fiestas del distrito de Buenaventura, cuando llegan actividades culturales, de manifestación cultural como esta del Festival Marimba y Playa Folclórico en Huanchaco, pues casi siempre tenemos la oportunidad de disfrutar del talento y la voz de Juanapacha en estos espacios. Así que bueno, es una invitación para disfrutar de la cultura que nos invita, nos convoca, nos une como hijos e hijas del territorio del 9 al 12 en Huanchaco. Y pues ya sabemos, el Festival Solidario del 9 al 11 en el distrito de Buenaventura, que ayer estuvimos aquí a el director del festival. Bueno, hablando un poco de lo que está ocurriendo en nuestro país, Bogotá vivió este lunes 5 de octubre una de las granizadas más fuertes de los últimos años. El fenómeno golpeó principalmente sectores como Engativá, Fontibón, Kennedy y Suba, donde calles y vehículos quedaron cubiertos de hielo. Se presentaron inundaciones, caídas de árboles y afectaciones en la movilidad. Incluso las condiciones meteorológicas obligaron a mantener temporalmente en tierra las operaciones aéreas en el Aeropuerto Internacional El Dorado. El IDIGER cuenta qué es lo que provocó este fenómeno y explicó que durante la mañana de este 5 de octubre, y creo que ayer también, pues la capital alcanzó temperaturas cercanas a los 24 grados y posteriormente pues ingresó humedad, generando condiciones de inestabilidad, lluvias intensas, actividad eléctrica y granizo. El IDEAN explicó que el granizo se forma dentro de las tormentas intensas. Las autoridades advierten que estos episodios pueden repetirse durante octubre y noviembre. Así que hay que estar preparados. No sabemos las lluvias como están cayendo últimamente, como casi no ha llovido, ¿cierto? Entonces hay mucha condensación en las nubes y por eso es que estamos viendo que las lluvias están prolongadas estos días. Anoche y el día de ayer, Sammy, en las horas de la tarde escuchábamos relampaguear por todos lados. No sabíamos hacia dónde era que estaba lloviendo precisamente, pero tuvimos hasta corte de energía ayer. Hubo precisamente con el tema de las descargas eléctricas que se daban el día de ayer con los relámpagos y los truenos. Hubo un corte de energía, eso de las 11 de la noche creo que fue. Pero bueno, eso fue rapidito allí que regresó. Ya sabe, tenemos que estar y andar con cuidado cuando las lluvias son demasiado fuertes. A nosotros nos gusta mucho y lo tenemos como tradición, inmediatamente llueve salir, ¿no? A disfrutar de la lluvia, del aguacero, a correr, a trotar. Pero pues si las lluvias son muy fuertes y hay demasiadas tormentas eléctricas, demasiada brisa, en fin, hay que tener mucho cuidado porque no sabemos qué pueda ocurrir. Miremos lo que ha pasado en Bogotá: caída de árboles, inundaciones, afectaciones en la movilidad y pues
todos tenemos que ser conscientes con esto. Disfrutamos de la lluvia, nos parece lo mejor, nuestro territorio, nuestra naturaleza, pero tenemos que andar con cuidado en estos días porque el clima anda haciendo de las suyas. Un día sí, un día no, un día llueve, otro día no llueve, otro día amenaza. Entonces, esas son cosas de la naturaleza que nosotros no podemos controlar definitivamente. 4:23 minutos en la tarde. Esta es La Tarima. Gracias por subirse a La Tarima y mostrarnos su talento.

0: 4 y 30 minutos.
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0: Oiga, quiero saludar ahí en el barrio Bellavista a el señor Francisco Delgado, popularmente conocido como Pachamé. Vaya viejo Pachamé, ahí en sintonía de Voces del Pacífico, la emisora que lo tiene todo el tiempo, todo el tiempo, todo el tiempo. Miren, cuando a través del programa La Tarima o de los programas de Voces del Pacífico hacemos un llamado para que nos concienticemos, sobre todo los que conducimos vehículos en la avenida Simón Bolívar. Y ayer, Sammy, usted lo reprodujo en un audio que le mandé. Es para evitarnos situaciones que pueden generar muertes o que nos pueden afectar hasta el bolsillo. ¿Y a qué me refiero? Sobre la invasión, porque eso es una invasión, de vehículos en el carril de velocidad en el sentido continente-isla cuando está el trancón ahí en el sector de la transformación y que no sea abierto para que transiten por ahí vehículos por parte de la Secretaría de Tránsito y hay quienes se toman la vía encontrándose con los que vienen o que van hacia el centro de la ciudad. Yo entiendo y comprendo que el tema es que yo necesito llegar a mi destino. Pero como dicen por ahí, del afán no queda sino el cansancio. Ayer lo hablábamos, Sammy, hoy nos llegaron unas imágenes de un accidente que hubo allí mismo en el sector de Liti, una volqueta con una moto. En estos días que yo venía también hubo unos vehículos que no se movieron. O sea, esto puede traer hasta cierto tipo de problemas entre los ciudadanos, porque es que el que viene invadiendo el carril viene diciendo, yo voy y me importa. ¿Usted sabe qué es un bledo, Sammy? ¿Sabe qué es un bledo?
1: No.
0: Un bledo es una planta que uno encuentra por allí.
1: Sí.
0: ¿Ya? Pero que parece que tiene propiedades curativas y es un término que se utiliza, ¿no? Yo no lo voy a decir aquí. Pero a mí me importa que usted venga de allá para acá. Yo lo que quiero es pasar. Entonces pude apreciar una vez allí que los que iban en su sentido hacia la isla no se movieron. Entonces, ¿qué tuvieron que hacer el resto de los vehículos? Retornar. Dar reversa, organizarse y devolverse para poder pasar por allá. Son situaciones que las comentamos para evitar. Evítese una multa, evítese un parte, evítese un accidente, evítese atropellar una persona, luego, Dios no quiera, que le pueda costar la vida a ese peatón, porque ahí se pasa la gente que va para la universidad, el colegio, todo. Solo porque usted decidió infringir en ese momento la norma de tránsito y meterse en contravía por donde un guarda de tránsito no le autorizó. Vuelvo y les digo, sí, los trancones están, pero hacer eso sin autorización de un guarda de tránsito le va a traer ciertos inconvenientes y solamente hacemos aquí la apreciación y el comentario para que miremos hasta dónde está llegando nuestra responsabilidad social como ciudadanos, hasta dónde estamos respetando al otro y hasta dónde estamos comprometidos con cuidar la vida del otro. Solamente dejo eso para reflexionar. Reflexionando, meditando, así es que aprendemos. Hombre, sí, todos estamos cualquier persona que se movilice por la avenida Simón Bolívar anda haciendo alguna diligencia. O sea, no creamos que somos los únicos que estamos en la vía, ¿no? El que va en la moto anda en su diligencia, el que va en el carro anda en su diligencia, el que va caminando anda en su diligencia. Entonces, esa parte allí en el tramo desde el sector del Galeón hasta acá, hasta Bienestar Familiar, es de prestarle atención. Las personas en sus vehículos corren los maletines. Los maletines, esa cosa zapota y grandota que hay allí. Se atraviesan y entonces detrás vienen los otros. ¿Por qué? Porque el otro creyó que por ahí había que, por allí habían autorizado. Porque el otro carro iba allá. Entonces detrás va el otro y así se va generando el trancón, se va generando el inconveniente. Y la verdad no es que uno quiera sonar como cansón en el tema, pero es importante que miremos eso. Porque estamos cometiendo una infracción al andar por un sector en la vía que no se nos ha autorizado, y eso es andar en contravía. Y el que sí va en su sentido, en su carril, en la prelación de la vía, pues indirectamente se ve involucrado en el accidente porque venía el otro, invadiendo el carril. Lo digo de esta forma, dentro de la línea del respeto, porque ya me ha pasado a mí también, y me pasó precisamente ayer. Entonces, evitemos este tipo de situaciones. Yo les deseo a los que van en estos momentos en los vehículos un feliz retorno a sus hogares. A los amigos conductores que van llevando pasajeros, recuerden que no son únicamente pasajeros, son vidas que están depositando la confianza en el conductor para llegar bien a sus hogares a encontrarse con sus familias. Solamente queríamos hacer esa anotación con el tema en la vía. Y que nos llenemos un poco, hombre, nos llenamos de paciencia y seguramente hacemos las cosas un poquito más suave. A don José Dorado, el adulto mayor. Don José Dorado ya lo tienen reseñado en el True Caller como el adulto mayor. Por ahora que me aparecía acá en el celular así. Don José Dorado, un saludo cordial como siempre a usted. Mil y mil gracias por estar allí en sintonía de Voces del Pacífico, la emisora que lo tiene todo. Nos estamos despidiendo del programa La Tarima el día de hoy. Gracias por la sintonía. La dirección es de Elber Rangifo Micolta. En los controles, Sammy Salcedo. Mi nombre es Frank Delgado. 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Mi nombre es Frank Delgado, me despido. Que tengan un resto de tarde feliz. Gracias por la sintonía. Esta es La Tarima. Gracias por subirse a La Tarima y mostrarnos su talento. Chao.
2: Cinco y dos minutos. 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

0: 5:31.
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0: queridos oyentes, a esta hora 6:35, 33 minutos, hombre. 33 minutos, le ofrecemos fraternalmente una cordial bienvenida a su magazine La Linterna de Voces del Pacífico, que se emite de lunes a viernes de 5:30, puede ser un poquito más, a 6:30 de la tarde. Con la dirección general de Elber Regifo Micolta, la parte técnica de Sammy Salcedo Zafá. Claro que nos pronunciamos un poquito diferente cuando hacemos la abreviatura. ¿Cómo se llama ahí? ¿La abreviatura? Sí.
1: Abreviatura.
0: Bueno, y aquí me está acompañando don Antonio Sinisterra, igualmente el aporte de Marta Fanny Vanegas Lemus. Don Antonio es mi compañero de fórmula, el 50% de su magazine La Linterna. Recordamos que la dirección es de don Elber Rinfo Micolta. Hoy tenemos 6
1: de octubre del 2026,
0: martes. ¿Y este fin de semana es puente?
1: Sí, señores.

0: puente.
1: O sea que
0: así
1: ya,
0: que se parte el mes de octubre.
1: El año prácticamente, ya cuando cojo octubre,
0: no,
1: así. Sí.
0: Tranquilo, no digas que el año, yo, Jordi, tranquilo.
1: No, Dios mío, Michi, ¿cuándo cumplo yo? No, Dios mío, dame salud para disfrutar unos, no sé, 5, 6, 7, 8, 9, pero con salud. Y ya con eso me conformo. 10, pues, pero esperemos que sí. Don Antonio, muy buenas tardes, bienvenido.
0: Buenas tardes, Jordi, buenas tardes a todos nuestros oyentes que siempre están ahí atentos a la 106.6, a nuestros seguidores a través de las redes sociales en Facebook, también a los que viven pendientes de la aplicación también, Jordi, la aplicación, le recordamos a nuestros oyentes que tenemos una aplicación de la emisora Voces del Pacífico, así que pueden seguirla mientras están haciendo sus otras actividades en el celular, eso no les interfiere. A nuestro director Elber Reifo Micolta, a todos nuestros compañeros y compañeras que habitualmente informan día a día a la comunidad bonaverense a través de esta casa periodística.
1: ¿A partir de cuándo es el festival? ¿Cómo es que se llama el festival?
0: Sí, Festival Solidario.
1: Solidario, ¿no?
0: Sí, señor, del 9 al 12 de octubre.
1: Es decir, que arranca esta semana.
0: Sí, sí.
1: A mí me parece que le faltó poca promoción. No lo habían anunciado, pero dieron a verlo promocionado. Para mí, personalmente, que lo dieran promocionado con más antelación. Esto tiene conceptos divididos, unos que están a favor y otros en contra. ¿Cuál es la lectura? El objeto es, digamos, buscar mejorar unas condiciones económicas. ¿Para qué sector específicamente?
0: Sí, sí, sin duda también. Y nosotros entendemos, Jordi, todo lo que se mueve alrededor de un evento como el festival. Están los emprendedores, los cultores, sobre todo.
1: Los artistas, ¿no?
0: Exactamente, los artistas. Toda la cadena económica que se mueve alrededor del festival. Pero bueno, hoy estamos en una situación que nos presenta una dicotomía, ¿cierto? Hay muchas necesidades hoy en el territorio bonaverense. Luego el sismo del 10 de agosto ha cambiado nuestras vidas. Ha cambiado nuestras vidas.
1: Difícilmente la gente que fue afectada por el sismo va a tratar de... bueno, divertirse es muy difícil.
0: Sí, sí, es muy difícil.
1: Y lo otro, no sé si están en condiciones para realizar alguna actividad económica. Tal vez para el comercio en general sí, pero al grueso de la gente afectada o al grueso, a los artistas de alguna manera. ¿La inversión cuánto es? Total, usted tiene el dato.
0: Son
1: 1.500 millones.
0: Sí, 1.500 millones de pesos.
1: ¿Cuánto aporta la administración?
0: Sí, está aportando en promedio 1.100 millones.
1: 1.100 millones. De todas maneras, nos gustaría conocer opiniones, conceptos de la comunidad, si están de acuerdo o no que el distrito se haga, que está ya prácticamente...
0: Este viernes.
1: Este viernes, ¿no?
0: Este viernes, sí, señor.
1: Sí, entonces nos gustaría conocer opiniones acerca de este tema. Pero su opinión, interiorizando un poquito, ¿cuál es? ¿Está bien que se haga o le genera dudas por la realidad económica del distrito y por la afectación grande que ha tenido la comunidad de Buenaventura?
0: Sí, me genera un poco de dudas, pero también, como le decía, quedo en medio de esa dicotomía. Tengo muchos amigos del sector artístico y folclórico aquí en la ciudad de Buenaventura y sabemos que nuestra ciudad es un espacio, casi no hay espacios, perdón, para la música folclórica, para los eventos. Y esto termina, este festival termina de salvar a muchos el resto del año.
1: O sea que por ese lado puede ser, digamos, razón, una justificación.
0: Exactamente.
1: ¿Sí?
0: Lo de reactivar la economía a propósito de lo como usted lo plantea, Jordi, es muy difícil. Hay mucha gente afectada, gente que dice estos 100 mil pesos que me voy a gastar allá, los compro mejor en una teja, compro 200, 300 ladrillos, ¿cierto? Entonces yo creo que es difícil uno poder determinar si es loable hacerlo o no.
1: Hay un 50-50, ¿no? O usted...
0: Porque
1: además... ¿O a qué le da más y a qué le da menos usted?
0: Yo le daría más a las personas que están afectadas hoy por el sismo, pero también...
1: la gente del sismo no creo que vaya...
0: No, va a estar ahí.
1: ¿Quiénes se van a beneficiar? ¿A los artistas, usted
0: los
1: ha dicho?
0: Los artistas,
1: los comerciantes. El que viene de afuera.
0: Recordemos que permite reactivar un poco el turismo, se puede concatenar este fin de semana con el festival. La cadena económica que se genera alrededor, los que venden los chorizos, el que vende la cerveza, todo ese tipo de cosas.
1: Oye, ahora me salta una idea. A mí me parece que la administración debiera cada mes organizar un evento cultural en el centro, ¿no? En el centro, ahí en el parque, buscando que es una manera también de reactivar la economía con los artistas y los folcloristas, Toño, o también los pelados que también los de su reggaetón, es decir,
0: no, claro,
1: pero haciendo
0: claro
1: que la gente trate, que si lo hacen sanamente, especialmente con el tema de reggaetón, es una manera de reactivar la economía y evaluar a ver si hay buen comportamiento de la comunidad.
0: Le voy a contar una anécdota que me
1: pasó. ¿Cómo le parece lo que estoy diciendo?
0: Sí, excelente, pero es que va en esa dirección, conecta con lo que usted plantea. Desde la organización Rostros Urbanos, de la que yo coordino el tema social, vinieron hace ya aproximadamente, estamos saliendo de pandemia, aproximadamente 4 años, un grupo de cineastas de Bogotá, y le iban a hacer unas entrevistas a las madres de los 12 de Punta del Este, ¿cierto? Se hicieron las entrevistas, terminamos un día jueves en horas de la tarde-noche, 5:30, 6 de la tarde, y nos dice uno de los cineastas que estaba aquí, los que están grabando el documental, me dice: Antonio, ¿y cuál es la oferta cultural de Buenaventura para un fin de semana? Pues uno se queda con...
1: Se quedó frío.
0: Sí, claro, donde en oferta cultural no, así que yo te pueda decir no tenemos, irse quizás a algún local en el centro, al borde, digamos, del parque, pero una oferta cultural, como decir, hoy se presentan los melómanos, están los melómanos aquí, hoy hay música urbana en tal... No.
1: O música folclórica.
0: O música folclórica.
1: Es decir, la música folclórica tiene que estar un poquito combinada, porque la gente joven, pues, también...
0: Sí, claro.
1: Sí.
0: Y ahora ha tomado un poco de auge después de estos años que se ha estado haciendo el bunde, ha generado un poco también esa conexión con
1: pero
0: la,
1: no le
0: con la juventud.
1: Pero no le va a meter bunde a eso, porque el bunde sí se...
0: Ha generado esa conexión un poco. Con los jóvenes también.
1: O también salsa para música para los jóvenes, ¿no? Música,
0: sí.
1: Claro, me parece, yo pienso...
0: Teatro, que, o sea, son muchas...
1: Me parece que
0: la oferta cultural debe ampliarse, porque además también, Georgie, eso genera, digamos, en el turista que llega, porque sabemos que el turista aquí del carro a la lancha y viceversa, de la lancha al carro, y muy pocas veces se queda caminando aquí en la ciudad.
1: Me parece que es importante generar el turismo urbano, y además acompañado con esa oferta cultural de los fines de semana para la familia, para los jóvenes, Toño. Me parece que una manera o una forma de reactivar la economía. ¿Le parece?
0: Sí, estamos sí, totalmente claro, ¿no? De acuerdo. Y hay talentos innumerables aquí en la ciudad, Jordi. Tenemos el teatro, tenemos el canto, tenemos todo.
1: Sí, también obras de teatro. Me parece que es bueno que lo que yo he dicho, que la administración distrital a través de la Secretaría de Cultura se revise y... Una palabrita que se me han escapado. Es cuando yo últimamente desaprender y reaprender todo el tema cultural, es decir, tratar de replantear qué es lo que hemos hecho, qué es lo que podemos plantear, especialmente para la familia y para la gente joven. Y aprovechar el parque y como usted dice, que también los turistas, pues de alguna manera se contagien de ese ambiente, y por eso vamos a seguir insistiendo que tiene que haber turismo urbano. Pero lo primero que tiene que hacer, no sé si esta administración los recursos, porque esta administración, el cupo de regalías, esto llega bianual, ya 2027-28, creo que en el primer trimestre va a tener ese cupo. No es que llega directamente la plata, don Antonio, a la administración distrital, sino que tiene una asignación, y de esa asignación, pues obviamente puede presentar los proyectos para inversión. Además, creo que hacia las próximas administraciones van a aumentar los recursos por el tema, porque Colombia va a avanzar en el tema de la exportación de petróleo, de combustible, y me parece, es bueno irse preparando. Yo pienso, porque es que la gente casi no tiene espacio para de propuestas de diversión. Además, bueno,
0: muy poco,
1: coordinar con el tema también del Banco de la República, ¿no?
0: Sí, claro, sí, claro.
1: Claro, un abanico ya diferente, porque uno ve que la Secretaría de Cultura es muy estática, ¿no? No sé, es muy plana.
0: Exactamente.
1: Con todo
0: respeto,
1: le digo plana porque uno no ve propuesta turística o de entretenimiento aquí en sí.
0: Hay semilleros en los diferentes sectores que se pueden presentar, visibilizar todo ese talento que hay, porque no es solo el tema de que la comunidad tenga la posibilidad de poder, digamos, disfrutar de esas actividades culturales, sino también mostrar ese nuevo talento o esos nuevos talentos que tiene Buenaventura, que sea también una plataforma para ellos poderse visibilizar. Y recuerdo que entrevistamos aquí al secretario de Turismo, él hablaba de un proyecto de turismo urbano, una ruta.
1: ¿En qué quedó eso?
0: No sabemos, habría que averiguar en qué quedó eso, habría una ruta y como él la planteó era excelente.
1: Y parece que ya había como que había el visto bueno
0: sí,
1: de
0: señor,
1: Bogotá, ¿no?
0: Sí, señor, sí. Nosotros con Augusto Gallo también nos estuvimos pensando algo para un tema de una ruta turística.
1: Me parece que voy a tratar de... No sé si él querrá asistir. Yo tengo muy buena relación con él, con John Anderson Riascos. a ver para que no digan qué quedó eso, porque de eso no se volvió a armar.
0: No se volvió
1: y es una propuesta bien, pero bien interesante. Yo creo que eso va aumentaría de manera significativa el turismo, porque imagínense, la gente quería estar más cerca de la playa. Sería algo realmente bonito. Las familias también, obviamente, con la presencia de las autoridades también allí.
0: Sí, claro.
1: Es bien importante. Oiga, vamos a escuchar a la doctora Diana Vanessa Cabrera, que nos habla acerca que se está esperando pues el segundo desembolso para el otro grupo, ¿no? Porque esto llegó por grupo, lo que tiene que ver con el arriendo, ¿no?
0: Sí, vamos. El subsidio de arriendo.
1: Vamos a ver qué es lo que ella dice en ese tema en específico.
2: Quiero comentarle a la comunidad que la Unidad Nacional para la Gestión de Riesgo hizo un corte. El evento del sismo que tuvimos en Buenaventura fue el 10 de agosto del presente año. La Unidad Nacional hizo un corte del 10 al 24 de agosto. Solo las personas que habíamos subido al RUC, que es al Registro Único de Damnificados, recibieron el bono en este primer corte. Estamos esperando que la Unidad Nacional mande el segundo corte para que las personas que no han recibido puedan recibir. Por eso todos no han podido recibir. Recuerde que para recibir están en dos componentes. Uno, su vivienda destruida, y dos, su vivienda no habitable. Las viviendas que tienen un diagnóstico de vivienda averiada no reciben el bono económico, solamente para las destruidas y las no habitables. Entonces, por eso a todos no les ha llegado, porque la Unidad Nacional ya hizo un corte, y este corte está desde el 10 hasta el 24 de agosto. Entonces, en los próximos días estamos esperando instrucciones de la unidad para que nos digan cuál va a ser el segundo corte, y así a las personas que no le ha llegado puedan ir a cobrar su bono. Por los canales oficiales les daremos la información y haremos público cuando salga este segundo corte.
3: ¿Cuántas personas ya han recibido el subsidio de arrendamiento en Buenaventura?
2: Las personas que actualmente han recibido, aproximadamente 3.100 personas ya han recibido este bono económico en el distrito de Buenaventura.
4: Cambiando de información, esa semana de receso, el plan de contingencia que se tiene para los visitantes que vienen a Buenaventura.
2: Claro que sí, quiero contarles a la comunidad que el día de hoy tenemos Consejo Distrital para la Gestión de Riesgo, para la aprobación del plan de atención específico y el plan de contingencia para este puente y la semana de receso. Esperamos que nos lleguen muchos turistas al distrito de Buenaventura. Esto nos activa también la economía, mueve todos los sectores, y estamos listos y preparados con todas las entidades para recibir a todos los turistas. Pero también estamos atentos frente al marco de la emergencia, atendiendo a las comunidades, llegando a los territorios y colocando todas estas estrategias al servicio de todos los habitantes.
1: Bueno, ahí está la doctora Diana Vanessa Cabrera, ya la directora de la Unidad de Gestión de Riesgo aquí en Buenaventura, ¿no, don Toño?
0: Sí, señor.
1: Bueno, también ella también toca otro tema que es bien importante, el tema creo que es el más importante de esta emergencia después de este terremoto del 10 de agosto. Se habla del 19 de octubre, se inicia el proceso de demolición de las viviendas afectadas, repito, por el terremoto. Escuchémosle en ese tema.
2: Quiero contarles a la comunidad que bajo el liderazgo de nuestra alcaldesa, Ligel Carmen Córdoba Martínez, y desde la Oficina de Gestión del Riesgo del Distrito de Buenaventura, tenemos una fecha aproximada del 19 de octubre, donde vamos a empezar a demoler nuestra primera vivienda. Esperamos que en esta articulación con todos los sectores hemos venido realizando el RUFE, hemos venido realizando visitas técnicas, ya tenemos identificadas nuestras primeras 50 viviendas y vamos a empezar con la primera vivienda, que es la vivienda de la comuna.
3: De pronto ese llamado a la comunidad, porque son muchas más las viviendas que hoy pues están también en este tipo de riesgo.
2: Claro que sí, invitamos a la comunidad a tener un poco de paciencia. Nosotros ya tenemos el diagnóstico, conocemos ya todos los sectores donde están las viviendas afectadas. Vamos a empezar con un primer corte y seguiremos gestionando los recursos para las viviendas dentro de nuestro cronograma, que son aproximadamente más de 600 viviendas en el distrito de Buenaventura.
1: Bueno, Toño, eso es lo más importante, pero es lo más complejo, ¿no? Porque
0: sí.
1: No sabemos si el recurso alcance para...
0: No, para todas las casas. Son muchas las casas que hay que demoler.
1: ¿Cuántas?
0: Son más de 10.000 viviendas afectadas, pero para demoler son más de 2.000.
1: 2000.
0: Es demasiado.
1: ¿Cuánto, ¿cuánto puede costar la demolición de una casa?
0: Jordi, en promedio te puede costar entre 15 y 20 millones de pesos.
1: Bueno, usted me está hablando 15 y 20, serían 17 y medio, ¿no?
0: Más o menos, dependiendo del tamaño de la casa. Hay algunas que presentan
1: 10 mil casas por, imagínese.
0: No, pero las que son para demoler son
1: 2000,
0: un poquito más de 2000. Pero hay algunas que presentan una maniobra muy complicada, Jordi. Por ejemplo, ya la hemos referido aquí, la del barrio La Comuna. Esa que está, casa es una casa muy grande de 3 pisos y puede afectar 8 casas más.
1: O sea que el trabajo tiene que ser de alta ingeniería.
0: Sí,
1: ¿no?
0: Señor. Sí. Entonces, claro, usted sabe que esas maquinarias cobran por hora. Las personas que van a hacer la demolición tienen que ser personas expertas. Ahí lo más probable es que tengan que armar algún tipo de andamio. Bueno, representa su complejidad porque esa está ubicada sobre la vía férrea y además de eso está en un terreno quebrado.
1: O sea, sí, pero, claro, la afectación es, sí. Es bien complicada.
0: 8 casas puede afectar.
1: Usted lo ha dicho, Toño, en los días anteriores, y creo que tiene, sin duda alguna, tiene la razón, digamos, impactar, de mejorar, digamos, todo el tema de vivienda, las viviendas que se cayeron, las que están, hay que refaccionarlas. Usted ha dicho, obviamente, que no se sabe si el dinero del Estado le alcance.
0: No, iba a ser por muchos años. Por eso hablamos de un plan de reconstrucción y rehabilitación. Para Buenaventura. No, nuevamente lo decimos, debe 2000 estar
1: 2000 viviendas en Buenaventura.
0: Debe estar
1: dentro. ¿Y a nivel del país cuántas serán?
0: Son muchas viviendas. Son
1: 12, 15 mil.
0: Muchas más, se habla de más viviendas.
1: ¿Cada vivienda cuánto costará más o menos?
0: Es que finalmente no te lo van a hacer como.
1: Hablo de la demolición. Es que demoler, ¿no? Ya la demoler y reconstruir. ¿En el Chocó está más avanzado en este tema que Buenaventura?
0: Sí, en el Chocó está un poco más avanzado.
1: El Chocó está más avanzado que Buenaventura.
0: Sí, está más avanzado.
1: Ahí volvemos a hablar del plan de ordenamiento territorial, ¿no?
0: Claro, pero también no solo son las viviendas, Jordi. Recordemos que hay instituciones educativas, por ejemplo, como San Rafael. También representa una complejidad poder demoler una institución como esa.
1: Bueno,
0: el núcleo, José Ramón Bejarano, en el sector del Jardín. También, o sea, son son estructuras bastante grandes.
1: Bastante grandes. En el jardín se está haciendo algo provisional con unas carpas, ¿no?
0: Sí. Yo estuve allá.
1: ¿Cómo está eso?
0: No, apenas están acondicionando el terreno en el antiguo matadero municipal. En ese momento todavía éramos municipio, en el antiguo matadero municipal, y están tratando de acondicionar esa zona. Estaban demoliendo lo que había ahí para luego...
1: ¿Los estudiantes en casa siguen trabajando?
0: Sí. Yo creo, Jordi...
1: ¿Y ya está próximo a terminar el año escolar?
0: Eso te iba a decir. Yo creo, Jordi, que la gran mayoría de las instituciones... Hay algunas que están en alternancia, que no fueron tan afectadas, o que tienen unas zonas inhabilitadas y otras sí, entonces están en alternancia. Pero el grueso del estudiantado en Buenaventura va a terminar este año en la virtualidad. No me preocupa sino el que viene.
1: El que viene. Además, de todas maneras, el nivel de aprendizaje no va a ser
0: igual. La pandemia lo demostró. Muchos estudiantes, sobre todo los grados superiores, 10 y 11, con muchos vacíos.
1: Con muchos vacíos.
0: Y sí. Se vio esto reflejado en el resultado de las pruebas IPETS.
1: Bueno, pero eso no es nuevo para Buenaventura. Me parece que uno de los temas ahora que, mire, que no toca un tema y va saliendo otro. Una de las cosas que hay que evaluarse y replantearse son los resultados de las pruebas IFES.
0: Sí,
1: porque
0: claro.
1: Buenaventura regularmente, ha estado... entre los últimos 5.
0: Sí, nos está yendo muy mal.
1: Muy mal.
0: Entonces, muy mal los últimos años.
1: Entonces, ¿ahí a quién hay que evaluar? ¿A los padres de familia?
0: Disculpe que hagamos
1: un paréntesis a los oyentes que nos metimos en otro tema, pero va saliendo, ¿sí o no? ¿Va?
0: Sí, es primero, lo que usted está planteando, sabemos que la primera... escuela es la casa, tener la posibilidad de estar pendiente.
1: Y ahora, a diferencia en el pasado, hay muchos hogares disfuncionales.
0: Exactamente.
1: Porque anteriormente los muelleros, que especialmente tenían su mujer y tenían otra, pero nunca se iban de la casa. ellos no se iban de la casa, ¿no?
0: Sí, señor. Y entonces también había digamos, un funcionamiento de algunas instituciones... que fueron insignias aquí en la ciudad, Jordi, que tenían también muy buenos profesionales, excelentes docentes. No quiero decir que ahora no los hay, también hay muy buenos docentes, pero hay un problema. El problema más que todo es estructural en cuanto al tema de la educación básica, primaria y secundaria en Buenaventura. Aulas con muchas deficiencias, falta de herramientas para la formación. que esto ya depende de la Secretaría de Educación, colegios donde un niño tiene que sentarse, tres niños tienen que sentarse en un computador. O sea, son situaciones que se presentan y que de alguna u otra manera afectan el rendimiento académico de los estudiantes. Hay que apostarle a poder mejorar eso porque realmente se ven luego, mientras está estudiando en el bachillerato y sale el IFES, luego tiene problemas para poderse matricular en la universidad, Jorge, y muchos no tienen para entrar en una universidad privada. Y para competir con esos puntajes tan bajos en las públicas les queda muy difícil.
1: ¿Cómo es que se llama? Dolly Montoya. Usted ha oído hablar de ella, ¿no?
5: Sí.
1: La rectora de la Universidad Nacional.
5: Sí.
1: Ella expresó en algún momento que en las grandes universidades ya hubiera un cupo para la gente de las provincias. Porque de la gente de la provincia, porque tiene dificultad para acceder a por ejemplo, a la Universidad Nacional y a otras universidades. Pero igualmente ella planteaba que los docentes tienen que entender que esos estudiantes vienen con algunas dificultades, no solamente los de la provincia, sino también algunos de las que están en las capitales, es decir, tienen problemas de escritura, de lectura, para que es decir, como de reintegrarlo, inducirlo nuevamente a lo que ellos van a recibir. Toño, otro tema.
0: No, a propósito...
1: Continúe, disculpe.
0: No, tranquilo. A propósito de lo que usted toca, usted sabe que la Universidad del Tolima tiene una granja experimental aquí en Buenaventura hace más de 25 años.
1: No sabía.
0: Tiene una granja experimental y la tiene en el sector del Bajo Calima. Todos los estudiantes que tienen en relación a agronomía, a ingeniería agroforestal, todo lo que tiene que ver con bosques y selvas, el último semestre vienen y hacen sus prácticas allá en la...
1: Vienen de allá a la universidad.
0: De la Universidad del Tolima.
1: Sí.
0: Que su sede principal está en Ibagué, la UT. Vienen acá. Y había un chico que luego conocí en todos los procesos universitarios, Samuel. Se llama él. Hoy es ingeniero agroforestal. Samuel era por momento en la de la comunidad de San Pedro, del Bajo Calima. Era guía de los docentes, guía de los estudiantes. Entonces un día un docente le dijo que por qué él no estudiaba ingeniería agroforestal. Efectivamente se lo llevó con una beca. La Universidad del Tolima es de las pocas universidades públicas del país que aún conserva la residencia estudiantil. Bueno, así que con residencia, bueno, se le hizo un poco más fácil. Pero cuando empezó las deficiencias en letoescritura y el tema de matemáticas, le complicó mucho la carrera. Le complicó mucho la carrera. Decía temas tan sencillos, por ejemplo, como factorización. Decía, yo no he visto eso. Sí, claro, y se le dificultaba. Porque, por ejemplo, en zona rural sabemos lo que se presenta. Hay profesores que a veces no van por tema del conflicto. A veces se vienen con la plaza. Son muchas situaciones que se presentan y le queda el vacío a los jóvenes. Entonces se ve reflejado en el proceso ya de formación de la educación superior.
1: Sí, yo una vez me escuché una entrevista a ella cuando terminó su ciclo a los 75 años. Ya duró un poquito más. Y realmente esa señora era una eminencia. Hablaba de eso, que era importante que en las grandes universidades le abrieran un cupo especialmente para las personas de provincia, porque ellos vienen con tiene mayor dificultad en el proceso de aprendizaje y vienen con mucho más vacío. De verdad, una entrevista, verdad, magistral. Me llamó la atención esa señora, esa visión. Otra cosa, ahora que estamos hablando con el tema de la educación, a mí me preocupa a veces cuando la presentación de algunos docentes, Toño.
0: Jorge,
1: a mí me parece que en la época mía uno veía al profesor Mosquera.
0: No, esos tipos impecablemente vestidos todo el tiempo.
1: Uno que le decían panterita en el ITI era apretadito, pinchadito, pero uno que nos metía miedo, un profesor Agudelo que le decían bolita. Uno que le decía a uno, vea compañero, si perdió la materia, transcurso del año, no presente la habilitación.
0: La habilitación.
1: Porque la va a perder. Oye, ese tipo era un terror, hermano. Era un terror. Me acuerdo y no por... Yo, estamos viendo, era análisis o cálculo, alguna manera, algo así. Y yo no sé con esa materia, hermano, él tenía miedo y tenía dificultad. Y entonces la materia yo le daba como en 5.92 ahí, de resto no. Y entonces él hizo un examen para cerrar el último periodo, hermano, y yo presenté, eran 4 puntos, lo juro. Y yo hice 3, pero me olvidé cómo era el cuarto. Entonces le miré a un amigo, ¿por dónde se fue él? Entonces por ahí me fui yo. Entonces me dice el profesor, vea, porque a mí me reconocieron ya a los 20, 22 años. Señor Gamboa, tiene un punto menos. Yo perdí la materia. Pero la materia le quedó en 6.02, hermano. Oye, salí corriendo. Yo gané el año. Oye, mira, hasta ahí me metió a terror.
0: Sí.
1: Le rebajó un punto porque no le colocó el nombre
0: No, no, y en estos días hablamos precisamente de eso. No,
1: la presentación, sí, de verdad. Yo vamos a seguir insistiendo en ese tema.
0: Sí, yo tuve un profesor, varios profesores, pero de los que más recuerdo así presentes, Pablo Fermín Arroyo, profesor de matemática. Ese tipo impecable, todo el tiempo, y los zapatos, pero zapatos brillantes. El profesor Enson Cuero, que en paz descanse también. Profesor de español, tipo, pero bien vestidos, y todo el tiempo, eso era todo el tiempo, o sea, siempre llegaban impecables al salón de clases. El profesor Mosquera, que nosotros le decíamos Chundulito, también, o sea, y así, las mujeres también, que eran nuestras
1: presentes, muy bien presentadas. Sí, las mujeres también, exactamente, ¿verdad? En ese tiempo la presentación. La
0: profesora Mariana Panameño.
1: Es que si está educando, si están educando, obviamente la casa es la primera educación que se presenta, pero también el docente, la presentación tiene que ser bien importante, especialmente en el bachillerato, ¿no?
0: Sí, claro.
1: En el bachillerato, porque ya inicia su transformación de niño a joven, ¿no?
0: Sí, señor.
1: Ya, sí, exactamente. Don Toño, recuérdeme la hora, como decía, señor, mi gran amigo Luis Suárez.
0: 6 de la tarde.
1: Recuérdeme la hora, por favor.
0: Nos vamos a un corte comercial y ya regresamos.
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6: La hora 6. En punto. 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

0: último periodo de sesiones del Consejo Distrital, el último periodo ya de...
1: Sí, de este 2026.
0: De este 2026. Ya prácticamente la administración está cumpliendo 3 años, ¿no?
1: Sí, señor.
0: Habría que hablar más adelante un balance de esta administración. No solamente el año, sino los 3.
1: Recordemos que hace poco... Bueno, no dice hace poco, así como el tiempo va pasando, ya hace algunos meses atrás realizaron una audiencia pública y el plan de desarrollo apenas iba en un 27%.
0: Sí, yo creo que vamos a seguir interiorizando ese tema antes de escuchar. Bueno, primero escuchemos a la doctora Lidia, ¿le parece?
1: Sí, señor.
0: Este último periodo de sesiones y otros temas que ella toca. Hablamos con la doctora Lidia Mosquera, ella es pues, representa a la oposición, ¿no?
1: Sí.
0: Bueno, usted ahora tiene un capítulo para que hable de una, si usted le parece, don Antonio.
1: Sí, señor.
0: Hable de ese tema en específico. Escuchemos a la doctora Lidia Mosquera, concejal del distrito de Buenaventura.
2: Ordinaria del mes de octubre y noviembre, donde vamos a tener la posibilidad de recibir varios proyectos que mandará la administración distrital. Entre ellos, y para mí, pues el más importante es el estudio del presupuesto 2027 para el distrito de Buenaventura.
3: Bueno, cuéntenos un poco de ese proyecto. ¿Cuál es el presupuesto? ¿Ustedes qué van a debatir?
2: Bueno, estamos recién empezando su estudio. Ayer instalamos sesiones. Todavía no tengo el monto total del nuevo presupuesto 2027. Pues sabemos que cada año trae un incremento, pero lo que espero yo encontrar en este nuevo presupuesto es cuánto se ha asignado para la reconstrucción de Buenaventura debido al terrible terremoto que vivió Colombia y en especialmente Buenaventura y sus comunidades urbanas y rurales. Quiero mirar cuánta asignación se ha dejado, no solo para reconstrucciones totales, sino para adecuaciones de las casas que también sufrieron afectaciones. Eso para mí va a ser un punto importantísimo encontrar dentro del presupuesto 2027. Que se tiene que terminar un plan de gobierno para 4 años que presentó la señora alcaldesa y que dentro de sus proyectos, planes y programas y dentro del POAI, pues tienen que cumplir ese plan de gobierno. Es entendible. Pero también, como tuvimos una eventualidad de la naturaleza que se le escapa a las manos a cualquiera, entonces la señora alcaldesa con su equipo financiero, económico y asesores, pues me imagino que han priorizado unos recursos para todo el tema de reconstrucción del distrito de Buenaventura, y eso es lo que al menos yo, Lidia Mosquera, como concejal, espero encontrar dentro de este presupuesto que se piensa estudiar, votar y aprobar para el año 2027.
0: Bueno, ¿será que nombra un gerente o sería la responsabilidad básicamente entre la Secretaría de Infraestructura y Planeación, le parece?
1: Sí, claro, yo creo que no es necesario.
0: No es necesario para ese plan de reconstrucción,
1: sí,
0: ¿no?
1: Sí, no es necesario.
0: Ojalá que no vaya a ser con lo último que hicieron con los recursos que llegaron al Consejo para aprobar, para invertir en el tema de la emergencia por el terremoto, una cifra realmente, a mí me parece muy pequeña, 3.500 millones de pesos. Ojalá sea una cifra significativa, una cifra importante de acuerdo a la realidad que vive el distrito de Buenaventura. Por la emergencia, obviamente, Buenaventura es uno de los municipios más afectados. 3 años de esta administración, Toño.
1: Sí, son 3 años ya.
0: De una vez, ¿qué destacaría usted? ¿Qué destacaría, obviamente? ¿Cuál es el objeto misional de una administración pública? Realizar, presentar y realizar proyectos para mejorar las condiciones socioeconómicas de la comunidad. Sí, en señor. Ese orden de ideas, si uno miramos esa proyección, ese objeto misional, ¿qué destacaría usted?
1: No, yo algo que destaco, esperemos a ver los resultados, pero creo que va muy bien, tiene que ver con el tema de la ley de 550, de saneamiento fiscal de la... Me parece que es una gran apuesta el municipio.
0: ¿Le permite estabilizar un poquito la finanza, no permite los embargos?
1: Y a futuro poder generar mayor inversión. Recordemos que es un recurso bastante oneroso el que tenía o tiene en deudas, en este caso el distrito, y que se pueda sanear, a mi
0: parecer. Y se puede evitar la embarguita.
1: Me parece una de las grandes apuestas de esta administración.
0: Sí, bueno, ahí la doctora Zeneida. A mí me parece que yo destaco también, la verdad es que Diana Vanessa, le he escuchado como pilosa a ella, no sé.
1: Sí, también sí, a los secretarios que han pasado por turismo, realmente.
0: Me parece, John Anderson, sí, no, sin duda alguna que me respeta, el mejor de los tres, sí, que ha tenido.
1: Sí, sí, Dayana, que estuvo poco tiempo, pero también lo hizo bien, conocedora también del tema.
0: Pero yo creo que Anderson tenía una proyección de, por ejemplo, que tocamos, esa inversión grande que se iba a hacer en lo que Buenaventura reclama, que hacer turismo urbano.
1: Sí,
0: el
1: turismo,
0: ¿no?,
1: urbano.
0: Sí, me parece que yo sí, también yo destaco un poquito, pero es que Sammy tiene un concepto diferente. Yo destaco.
1: No, pero por eso es un poco por lo que hablamos nosotros. Sí. O sea, son elementos importantes para lo que es la construcción de la ciudad, pero si lo ponemos en un contexto mucho más amplio, pues terminan siendo cosméticos, porque ya lo hemos repetido nosotros aquí, Buenaventura necesita 5 o 6 obras para que Buenaventura pueda avanzar.
0: Sí, es decir,
1: obras importantes y de impactos, ¿no?
0: Yo destaco también al secretario de infraestructura, porque en el tema de los anillos viales, cuando hablamos de avanzar del tema urbanístico de la ciudad, me parece que son algunas obras importantes que en el futuro pueden conectar con otros sectores. Por ejemplo, a mí me parece muy importante el tema. Bueno, vamos a escuchar ahora a Sammy.
1: Estuve la posibilidad, tenía muchos años, no pasaba por ese sector y me sorprendió. Está completamente terminado el de Gamboa para salir hasta acá, hasta el 12 de abril. Sí. Sale uno desde allá, de la vía alterna, derecho, entra por ahí por ese anillo vial y conecta directamente con una vía amplia y muy en muy buenas.
0: A mí me parece que ese sector del bosque, todo eso hacia allá, me parece que es importante.
1: También es
0: en
1: menester.
0: En esa proyección urbanística que debe tener la ciudad para tener una ciudad mucho más amplia y mucho más amable. ¿Usted va a contar algo, Sammy?
4: Don Jorge, ahora que están hablando del tema de infraestructura. Buenas tardes, muchachos.
1: Buenas tardes.
0: Gracias por los muchachos.
4: Preguntarle al secretario de infraestructura cuánto llevan en obras el plan de desarrollo sí, de ellos.
0: Vamos a preparar.
4: Estamos hablando de una obra que directamente era del gobierno pasado, ¿no? Entonces vamos a ver qué llevan ellos y cuánto dan en porcentaje.
0: Lo que pasa es que la administración anterior se quedó corta, Toño. Tenía los recursos. Y no sé qué pasó. Lo que pasa es que en este tema, regresando un poquito, bueno, en la parte coyuntural, ¿qué pasó entre las dos administraciones?
4: Porque se nos quedó para los secos, nos quedó la primera por fuera.
0: Sí.
4: Y se acabó la administración.
0: Bueno, ese tema de la primera sí me parece vital.
1: Y ahora, Sammy dice algo muy importante, sí, Jordi, perdón que le corte. Dice algo muy importante y nos ha pasado los últimos años. Los secretarios de despacho regularmente no informan a la comunidad. Les cuesta. Y los equipos de prensa pues tampoco hacen el trabajo que corresponde. Para esta fecha, a propósito de la pregunta que está realizando Sammy, sí deberíamos de tener nosotros como ciudadanos ya casi 3 años que se va a cumplir el gobierno, realmente en obras, cuánto se ha avanzado, cuáles se van a dejar proyectadas, que sabemos que la administración saliente siempre deja obras proyectadas. ¿Y qué tipo de obras son las que están proyectadas?
0: Sí, lo que usted dice es que los secretarios tienen que entender cuál prácticamente el jefe de un secretario de despacho, obviamente, de esto es la alcaldesa, pero el jefe de la administración en pleno, la razón de ser es la comunidad. ¿A quién usted tiene que comunicar lo que ha hecho a la comunidad? Si usted no comunica, pues obviamente no es visible lo que hace y que pareciera que no está haciendo. Y en este aspecto, la administración para comunicar, la gran mayoría de la administración han sido así. Tal vez en el pasado uno había secretario, yo me acuerdo, en la administración de Isos Delgado estaba José Pablo, estaba José Nengrueso, estaba el doctor Claré, estaba el mismo José Félix Ocoró, estaba el otro José Félix Grueso. Eran funcionarios que parecían unos alcaldes, Toño, a pesar de que era un elemento prácticamente nuevo, pero ya era una tercera administración. Pero estos secretarios casi no informan. Ellos como que no, ese contacto exterior, expresamente con los medios, no se siente. Entonces, yo creo que hay que hacer un balance de los 3 años. De los 3 años a la... Invitamos a la administración distrital, si nos escuchan, es bueno que le informen a la comunidad. Porque, les repito, los jefes de ustedes, la razón por que ustedes están allí es la comunidad. Y obviamente que es lo que tienen que hacer, obras que permitan mejorar las condiciones socioeconómicas de la comunidad de Buenaventura. Hace rato yo no me metía por este tema, pero es verdad, tienen que informar. Si no informan es porque todo pareciera que no están haciendo.
1: Sí, claro.
0: No, pareciera, entonces los invitamos para que informen. Sí, don Sammy.
4: Aprovechar el presidente Abelardo de la Esprilla, que le están dando la facilidad el tema acueducto. No se puede volver a inundar para el centro. Hay que meter los proyectos bien.
1: Sí, señor.
4: Sí. Para que directamente ahí tiene la oportunidad para que las bombas, las bombas de bombeo.
0: Sí, claro. Las estaciones de bombeo.
4: Las estaciones de bombeo directamente ahí aprovechar para meter el proyecto. Porque en el centro nos va a volver una locura siempre.
1: Sí, sí, sí.
4: Hablamos de acueducto, pero no hablamos del centro directamente cuando inunda.
1: Centro y Pueblo Nuevo.
4: Y Pueblo Nuevo.
0: Sí, 3 años. Oye, sería que la gente nos opinara, no, que nos opinara ustedes. Esta administración prácticamente ya va a cumplir 3 años. ¿Tiene cuántos meses? 34 meses. ¿Qué opinas? ¿Le parece que ha sido una buena administración, regular o mala administración? Ojalá la gente nos opinara hacia el futuro sobre ese tema, que nos dijeran qué concepto le merece lo que ha sido esta administración. Lo que hemos dicho aquí recurrentemente es que en los temas primordiales, estructurales, no hemos avanzado. En el tema del acueducto, bueno, había un inconveniente, el gobierno nacional no ha ejecutado los proyectos iniciales, pero nos ha faltado a nosotros más. No, sí, podemos depender que el gobierno nacional solamente haga. Yo pienso que nosotros tenemos que hacer unos anteproyectos, unos preproyectos.
1: Exactamente.
0: Y hablarle del impacto, por ejemplo, usted hace el impacto del agua. ¿A quién beneficia, Sammy? A los 400.000 habitantes de la comunidad.
1: Entonces, sí, y a las empresas que van a llegar.
0: Claro, sí. Y ahora que hablamos con esto está sobre de la vía alterna interna con esta doble calzada, ojalá yo la pueda ver en mis cabales. Tenemos que pensar, tenemos en perspectiva, en visión de futuro.
4: Don Jorge, ¿sí? ¿Cuántos alcaldes han pasado y no se ha hecho esa obra? Es que la de Palo Seco me interesa bastante.
0: No, además es importante.
4: Porque eso es un anillo vial.
1: Es que un anillo vial, descongestiona.
0: Descongestiona, obviamente, ya es claro, sí, me parece.
4: Sí, claro. Pero han pasado más de 2, yo creo que han pasado más de 8 alcaldes, ¿no?
0: O sí. tal vez
4: no
0: más.
4: Se han enfocado ya. El tema de proyecto es que hay que hacer articulación.
0: Articular,
1: sí,
0: obviamente.
1: Sí, articular.
0: ¿Cómo? Vamos, ¿hay que hacer qué? Hay que hacer
4: articulación, sí. Infraestructura y planeación.
1: Sí, señor.
0: Sí, sí, es claro, es verdad.
1: A propósito de lo que usted decía, Jordi, aquí vamos a saludar a nuestros oyentes.
0: Ah, bueno, listo.
1: Y a los que nos siguen a través de las redes sociales. Luz Nelly Montenegro Murillo dice: hola, buenas tardes.
0: Buenas tardes.
1: Buenas tardes, noche. Buenas tardes para usted y gracias por la sintonía. Brainer Ortiz, saludos desde Houston, Texas, Jordi.
0: A Brainer, qué placer escucharlo. Qué bueno que nos escuchen la distancia desde Estados Unidos. ¿Eh?
1: Houston, Texas, conocido como la H en el argot popular bonaerense. Sí. Leduc Balí, que es un...
0: Fiel oyente,
1: buenas tardes.
0: Muchas gracias. Sí, saludo señor. Fraterno, Leduc Balí.
1: Sí, sí.
0: Así es que se pronuncia.
1: Sí, Leduc Balí.
0: Leduc Balí.
1: Eiler Ramírez dice, nada de impacto, dice Eiler. Acerca del
0: mire,
1: tema que estamos tocando.
0: Nada impacto en la
1: sí,
0: ciudad.
1: Sí, señor. Así que son los cibernautas que opinan a través de nuestra red social Facebook en el programa La Linterna. Enviamos un saludo muy especial, hombre, de cumpleaños a mi gran amigo Jair Torres, ahí del barrio La Independencia, integrante del equipo Independencia Fútbol Club. Un abrazo, hermano, y góceselo como usted sabe hacerlo.
0: Bueno, sí, estos 3 años de administración, ¿cuáles son las obras más importantes? Habría que revisarlas, me parece...
4: ¿Usted cómo la califica, Jorge?
0: No, no voy a calificar porque ustedes me han escuchado, o sea, ¿cuál es el concepto que yo tengo? Me parece, y Toño lo ha dicho, bueno, se han hecho obras muy domésticas, no obras de gran impacto que permiten iniciar el proceso que requiere transformarse en una aventura, aunque sea urbanísticamente, ¿no? Porque mire, usted lo mencionaba, la obra del Palo Seco es bien importante porque mejora todo el tema vial. Es una opción paralela a la vía principal. Sí, entonces, es una obra extremadamente importante. El tema, es que casi todo...
1: No solo eso, es importante en dos vías. Una, por lo que descongestiona hacia ese sector. Y dos, porque hay algunas partes de esa carretera, de ese sector, que se están hundiendo.
0: Sí.
1: Y ahora con el sismo también se hundieron. No esperemos que vaya a ocurrir algún accidente.
4: No se olvide que es doble sentido, ¿no?
0: Sí, claro, claro.
1: Sí, claro.
0: Yo obviamente soy del Llera y me acuerdo que yo iba a dejar por ahí comida. Mi papá de crianza, que en paz descanse en estos días, miraba qué maravilla de persona. El esposo de mi tía, mamá.
4: Pues de esa manera yo leo la tarea que le pregunte al secretario de Infraestructura, que es amigo suyo, para ver si en el 2027 la tiene, porque el plan de desarrollo de este año ya se va ahora en noviembre y toca aprobarlo.
0: Habría que...
4: El 2027.
0: No sé si el doctor Milton venga, pero sería bueno que el director Elber lo invitara y le preguntara cuáles son los avances que ha tenido el plan de desarrollo, porque en temas de tiempo estamos casi en el 70%, ¿no? Porque sin transcurrido. Pero había que mirar en ejecución qué porcentaje va.
1: Sí, claro.
0: Hasta el año pasado era muy bajito.
1: 70, acercándonos a un 75%, porque serían 3 años, ¿no?
0: Sí, digo por tiempo ha transcurrido casi el 70%, cuando llegamos a diciembre el 75%. Pero en ejecución, ¿qué porcentaje va? Sí, creo que no llega en promedio al 30-35%.
1: Muy bajo.
0: Muy bajo. Además, hay grandes retos.
4: ¿Cuánto lleva Palmira, don Jorge?
0: Ah, no, Palmira es otra cosa, otro nivel.
1: No, y tienen un alcalde muy dinámico.
0: Sí.
1: Víctor.
0: Sí, es que el tema claro es la parte superior, digamos la parte más alta, donde se direcciona todo. Cuando la parte está bien alta, está muy bien, lo tiene claro, y hay un proyecto de desarrollo de ciudad y hay seguimiento, pues obviamente las obras son mucho más fáciles. Pero como Aventura no tiene un plan de ordenamiento territorial.
1: Claro, y permitir que más allá de la línea política o las diferencias que puedan haber, el mandatario de turno que llegue, si hay una obra que es para el desarrollo de la ciudad, se le pueda dar la continuidad.
0: Sí,
1: pero exacto. El que va llegando va borrando de un plumazo todo lo que sí, hay eso. En la ciudad no,
0: de verdad
1: no
0: que
1: avanza. Pasa lo que usted dice, Jordi, un paso para adelante y tres para atrás, ¿no?
0: No me meten esa. Sí, de verdad que sí. Entonces, ¿cuáles son las obras más importantes que requiere Buenaventura? Bueno, la primera, que es el eje más vial, esto es el tema de la vía, la doble calzada.
1: Sí.
0: La doble calzada que va, no sé, en unos 4 o 5 años va a dinamizar todo el proceso vial de Buenaventura hacia el interior del país y mejorará en parte la competitividad de la ciudad. Digo en parte porque si no hacemos las acciones, si no reproyectamos el desarrollo de la ciudad, pues obviamente vamos a seguir chilingueando, como dice Luis Suárez, ¿no?
1: Sí,
0: entonces, sí, me parece es que esto tiene que... Sí, esto tiene que ser, Toño, un proyecto de ciudad, vincular a todos los actores, como lo que hemos dicho aquí, ese pacto por Buenaventura.
1: Sí, señor.
0: Bueno, los ingenieros, bueno, digan qué es lo más importante de Buenaventura. El tema de salud, el tema de educación, también revisar. Oye, de verdad que los profesores debieran revisarse, con todo respeto, digamos, qué es la educación que está recibiendo y la que ellos están proyectando a los estudiantes y cuál es la respuesta a los estudiantes. Ahí, Sammy, debe estar el meollo de la habilidad de la educación de Buenaventura. Lo que nosotros estamos transmitiendo y la respuesta de los estudiantes. Obviamente hay una parte que es muy importante, que es la familia, ¿no? ¿O usted qué opina, don Sammy?
4: No, es la verdad lo que usted dice. Sí. Es la verdad y toca colocarle sentido de pertenencia.
0: Sí, además con el tema del estudio, del estudiante, evaluar hacia cuáles son las carreras que nosotros también necesitamos.
1: Sí, claro, sí, claro. Ahí juega un papel fundamental la Universidad del Pacífico y la Universidad del Pacífico porque es de carácter nacional,
0: sí.
1: ¿Cierto? Y ahora, bueno, la Universidad del Valle ahora pues van a tener un poco más de autonomía con el tema de la regionalización, pero la Universidad del Pacífico debería proyectarse carreras, primero que sean afín a las temáticas del territorio, biología marina, ingeniería agroforestal.
0: El mismo tema portuario, ¿no?
1: La agronomía, las temáticas afín portuarias. Ya está administración de negocios internacionales, pero comercio exterior, logística portuaria, que ya las tiene la Universidad del Valle, sede Pacífico. Pensarnos en también que estén relacionadas con la salud. Bueno, se necesita que desde aquí tengamos un desarrollo endógeno que nos permita poder construir un proyecto de ciudad, Georgi. Ya es menester construir un proyecto de ciudad.
0: Oye, se nos quedó corto hablar de la selección. Hablemos un minutico de Cristiano Ronaldo. ¿Cómo le parece los requerimientos que llegó a plantear Ronaldo? Que el técnico públicamente le pidiera perdón.
1: Sí, él realiza una carta.
0: Una carta, una que había dialogado. Bueno, sí,
1: exactamente.
0: Lo escucho.
1: Que había dialogado con... pues bueno, tiene testigos, ¿no? Porque él menciona
0: al presidente de la Federación.
1: De la Federación, y además también el presidente o manager deportivo del Al-Nassr, el equipo donde él está, y habían acordado que iba a jugar algunos minutos en algunos de los partidos ahora de esta fecha FIFA de la UEFA Nations League. Al final, el técnico dice que, Ronaldo dice que el técnico incumplió, porque él debió haber dicho eso en la rueda de prensa. No que Cristiano había exigido jugar, sino que ya había un previo acuerdo.
0: Un acuerdo.
1: Exactamente, que él iba a jugar apenas unos minutos. Yo tengo una opinión frente al tema de Cristiano. Yo creo que él, como jugador, debió haber terminado su carrera a nivel de selección luego de finalizar el Mundial.
0: Ya no, sí. porque además Messi es menor que él, terminó en mejor nivel y ya Messi hoy se despide ¿no?
1: Sí,
0: partido con una selección desconocida, sí. No importa la selección si no es la última vez que van a ver a Messi con la camiseta de la selección. Sí, me parece que está un jugador de su grandeza, le ha faltado altura para despedirse del fútbol mundial
1: a nivel de selección. 41 años. Además también se ha presentado en el seno de la selección.
0: Hay unos jugadores que no están muy de acuerdo con él.
1: Son muchos.
0: Sí, como que direcciona y en el tema del fútbol compacto como que afecta a la selección y él no ha querido entender eso.
1: Sí.
0: Oiga, pero hoy juega Colombia. ¿Cuántos minutos tenemos? Muy poco tiempo. Yo iba a hablar un poquito porque yo no estoy muy de acuerdo con tanto jugador nuevo, porque es que hay otros jugadores que están jóvenes en la selección y no se le ha dado oportunidad. El caso, ¿cómo es que el Tinito? ¿Cómo es que le dicen? ¿Gómez?
1: Sí, el Tinito Gómez.
0: Sí, jugadores como a esos jugadores que vienen en ese proceso hay que darle más continuidad. Hay un jugador de Nacional como que lo están imponiendo, todos los medios hablan que deben, como que usted puede ser titular. ¿Cómo? Vamos a ver si lo tengo por aquí.
1: Además, tengo la titular aquí, ¿sí? Jordi. Sí, tengo la titular de la página oficial de la Federación Colombiana de Fútbol. El portero está Kevin Mier, el lateral es Daniel Muñoz y Kevin Andrade, la pareja de centrales Davinson Sánchez. Aquí está el que usted reclamaba, Jordi, Luis Solís. También está.
0: Sí, me parece.
1: El señor Velázquez va a estar ahí. Gustavo Puerta.
0: ¿Quién es Velázquez,
1: futbolista? Velázquez es un jugador que se está promocionando, es de los nuevos jugadores. Gustavo Puerta, John Arias, Yasser Asprilla, otra vez titular. Vuelvo y lo repito, es el momento que dé un paso adelante. Sí. Tiene las condiciones, debe apropiarse y generar, digamos, buenas sensaciones para que el técnico lo tenga en cuenta como el futuro 10 de la selección. Es muy joven, con 21 años, tiene una carrera larguísima.
0: Tiene así, condiciones.
1: Sí, tiene condiciones de hacer. Y el que usted reclamaba también, adelante, el Tinito Gómez con el intratable Luis Suárez.
0: Bueno, en la nómina. Yo soy de los que pienso que leen las oportunidades, pero que leen las oportunidades especialmente a los que han venido en el proceso, que son jóvenes, ¿no? El caso de Puerta, la continuidad, el Tinito. ¿Cómo se llama este que va en Rosario Central, que se me escapa el nombre?
1: Campas.
0: A Campas también darle más continuidad y ahora sí darle sus minutos, 15, 20 minutos a los jugadores nuevos. Claro que hay un volante que yo vi, no sé si es de apellido, es Velázquez, no, el volante, un espigado, un volante de marca, que le di condiciones, también hay que darle oportunidad.
1: Es él el que estamos hablando.
0: ¿Sí? ¿Velázquez?
1: Velázquez, sí señor.
0: Sí, él puede, si no puede ser titular, puede ser, digamos, recambio. ¿Sí me está entendiendo? Sí, ese es lo que, pero tanto jugador nuevo yo pienso que no. Sobre todo cuando hay jugadores importantes que han terminado su ciclo. ¿Sí me entiendo, don Antonio? Usted puede tener un concepto diferente, ¿no? Usted puede decir, no, es que démosle la oportunidad.
1: No, yo creo que no, la selección tampoco es, debe ser un tema de premios, porque no, la selección debe jugar jugadores que tengan las condiciones, jugadores que tengan el nivel para estar en la selección.
0: Es que eso yo le apunto.
1: Sí, claro, tienen que jugadores que tienen el nivel para estar en selección. Porque, vuelvo y repito, se va a hacer un proceso nuevo, hay un recambio importante, los jugadores que tenían ya más de 10 años prácticamente en selección, muchos salieron, así que hay que esperar que estos jugadores nuevos se puedan apropiar nuevamente de la selección Colombia.
0: Sí, yo hago énfasis que esos jugadores nuevos, bueno, el caso del Tinito, el caso de Campas, el caso de Puerta y otros que están por ahí, esos jugadores de una vez deben darle ya como asumir ese reemplazo, pero también abrirle el espacio a otro, pero no una de tres, cuatro jugadores nuevos de titular, jugadores del fútbol doméstico. Usted sabe el nivel del fútbol colombiano, Toño. Sí.
1: Hay que ir regular.
0: Hay que ir paso a paso. Usted puede meter dos ahora, dos en el partido siguiente. Porque a veces estaba, por ejemplo, un jugador como Juan Fernando Quintero y no jugaba.
1: Muy poco.
0: Entonces, ¿y por qué ahora le abren de par en par? Bueno, el técnico es el que manda, pero yo pienso que el proceso tiene que ir, no puede ser con tanto jugador nuevo, porque así es difícil que tengamos un equipo compacto.
1: Toño. Sí, ahí le enviamos saludos también a nuestro amigo, también de esta casa periodística, Steven Arboleda. Hermano, por aquí lo esperamos para que también venga a hacer los análisis con respecto
0: a los
1: partidos. Así que mañana, si puede, para que se presente por acá o envíe un audio o se conecte vía telefónica hablando un poco acerca de la selección. Un saludo, hermano.
0: Vamos a hablar unos 15 minutos de la selección picadito ahí, ¿sí me entiende?
1: Sí, señor.
0: Pues bueno, Toño, yo me voy.
1: No se vaya, hombre, Jordi, porque va a haber el partido.
0: Sí, me voy a ver el partido.
1: Sí, señor, nos estamos despidiendo. Le agradecemos a todos nuestros oyentes que están siempre ahí atentos a la 106.6, también a los cibernautas a través de nuestra fanspage Voces del Pacífico en Facebook, a nuestro director Elber Regifo Micolta, a nuestro coordinador Jordi Cabezas y a todos.

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